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0: Estamos al aire nuevamente aquí desde Activa 105.9. Se encuentra en nuestros estudios el doctor Ortiz. Bienvenido, ¿nos puede contar un poquito sobre usted? Muy buenas tardes.
1: Buenas noches, un gusto haber venido acá, haber aceptado la invitación de ustedes. Les agradezco este espacio que muchas veces por ahí nos cuesta conseguir o no nos damos el tiempo para poder aprovechar. Les agradezco a Marcela, a vos, Carlos, y a toda la audiencia que nos brindan este espacio. Bueno, estamos acá para hablar de salud mental.
0: Salud mental. ¿Dónde trabaja el doctor Ortiz?
1: Yo trabajo en el Sanatorio Morra, que es un sanatorio bastante grande del interior del país, con bastante flujo de pacientes, cada vez más, lamentablemente,
0: en
1: la parte privada. Bueno, el hablar de la salud mental hoy en día me parece relevante este tema debido a la cantidad impresionante que aumentan los casos pacientes en salud mental. Yo creo que lo primero que hay que hacer es desterrar ese mito y ese tabú de lo que es la psiquiatría. Me gustaría poder explicarles un poco de y aclararles de que la psiquiatría es una especialidad médica más. Nosotros los psiquiatras somos médicos que hacemos la especialidad de psiquiatría, como aquel que hace traumatología, el que hace ginecología. Es una especialidad más. Y no somos ni brujos, ni y también seguimos siendo médicos. Entonces, tratamos dos órganos principalmente. Uno que es el cerebro, que es un órgano que lo tratan muchos profesionales. Lo tratan los neurocirujanos, neurólogos, psicólogos, psiquiatras y muchos más. Eso ha hecho que hayan surgido las neurociencias. Entonces todos aportamos el conocimiento que tenemos desde cada lado y así es como se han aparecido las neurociencias y esto va avanzando cada vez más rápido. Es un órgano tan poco conocido y tan difícil de explorar, ¿no es cierto? Y por el otro lado tratamos aquel órgano que es la psiquis. La psiquis es un órgano muy abstracto, en donde lo tratan psicólogos, psiquiatras, y al ser tan abstracto y tan desconocido, es un órgano muy delicado. Entonces hay que tener mucho cuidado y hay que tener muy en cuenta que la psiquis es un órgano que tiene que estar tratado por especialistas, no por cualquier otra persona, porque al ser tan desconocido, hay que manipularlo con mucho cuidado. Ese es un error muy grande, porque hay gente que por ahí, lamentablemente, dentro de la medicina, hay gente que va a medicinas alternativas o terapias alternativas, y lo que pasa en ese caso, se pierde tiempo para recurrir directamente al profesional que corresponde, para actuar rápidamente, ¿no es cierto? Nosotros estamos abiertos a todos los tipos de medicinas y alternativas, no alternativas ni nada, igual que la medicina tradicional, pero hay cosas que realmente son patrimonio de la psiquiatría y de la psicología. Y bueno, podríamos, aparte de que claro, de que somos médicos psiquiatras, que trabajamos como cualquier médico, pedimos estudios, laboratorios, pedimos interconsulta con los distintos especialistas, si tiene que ser un gastroenterólogo, un cardiólogo, un neurólogo, quien sea. Es muy importante saber de que en la salud mental se trabaja en equipo. Hay un equipo que tenemos el médico psiquiatra, que nosotros hacemos el diagnóstico y vemos si hay que usar alguna medicación, que no siempre, pero si es necesario se usa, y el diagnóstico el médico lo hace en cualquier especialidad a través de la semiología, que nosotros la hacemos oralmente, a través de los métodos complementarios que se tienen que pedir si es necesario, y aplicando el método de descarte, descartando cosas que si uno no las confirma las descarta, y así es como nosotros eliminamos todos los diagnósticos que pueden estar provocando ese cuadro que cae el paciente o a una guardia o a un consultorio externo. Descartamos lo clínico, descartamos lo neurológico, lo psiquiátrico, lo psicológico, pero para eso hay que tener la preparación que tiene el médico psiquiatra. Entonces, una vez que se llega a un diagnóstico, si es psiquiátrico, porque muchas veces por ahí los diagnósticos son neurológicos o son clínicos. Hay enfermedades clínicas, sistémicas, que pueden producir cuadros psiquiátricos. Como por ejemplo podemos tener enfermedades metabólicas, como son diabetes, o endocrinológicas, como son un hipotiroidismo, que pueden producir cuadros de depresión, francos. Y que la gente por ahí, al no ir primero al médico psiquiatra para hacer un buen diagnóstico, concurren a otros profesionales que tratan, por ejemplo, pueden tratar una depresión durante 5 años y resulta que ha sido un hipotiroidismo o alguna enfermedad sistémica, ¿no es cierto? Entonces, por eso es muy importante que la gente tome conciencia de que es una especialidad médica, que tratamos órganos igual que cualquier otro médico, y hay que concurrir ante cualquier síntoma que uno sospeche algo. Por ejemplo, nosotros tratamos mucho lo que es el estado de ánimo, la conducta, la parte cognitiva, para que la gente tenga más o menos una idea. Nosotros tratamos síntomas anímicos, como es la depresión, pero también la euforia. Entonces son síntomas que por ahí se confunden o por ahí se mezclan. Por decir, una persona que es eufórica, dicen, sí, esta persona siempre es así, ¿cierto? Y no, quizás tiene un carácter un poco, un nivel elevado, en donde es necesario tratarlo, porque ese nivel de euforia no es normal. Es como decir, una hipertensión no es normal, una hiperglucemia no es normal, una taquicardia, pulsaciones más de lo normal tampoco. Entonces, hay que verlo desde el punto de vista médico. Y muchas veces, con esto de la psiquiatría, se tiene un tabú, la gente tiene un tabú muy grande, que si uno va a un psiquiatra es porque tiene enfermedades psiquiátricas muy graves, como esquizofrenia y cosas así, enfermedades crónicas, que son para toda la vida y muy invalidantes. Y no, gracias a Dios, son las menos. Nosotros tratamos muchos temas comunes, cotidianos, que son depresiones, ansiedad, inestabilidades anímicas.
0: ¿Cómo se maneja la depresión, una persona depresiva? ¿Cómo maneja ese tema?
1: Lo que pasa es que el tema de la depresión es una entidad bastante amplia, que puede ser causada por muchísimos factores, ¿no? Factores genéticos, hereditarios, factores ambientales, factores propios de la persona. Entonces, por eso es que hay que hacer un buen diagnóstico para poder estabilizar, para poder saber exactamente ante qué tipo de depresión existen. Existen muchos tipos de depresiones que se tratan según la causa, ¿no es cierto? Entonces, un equipo de salud mental, es muy importante que el médico psiquiatra realice el diagnóstico y medique si es necesario. El segundo pilar, que es necesario en el 100% de los casos, es la terapia psicológica. Trabajar interdisciplinariamente con un psiquiatra y un psicólogo, en donde se trazan estrategias de tratamiento. No es que la persona va al psiquiatra, toma una pastilla, va de vez en cuando y va al psicólogo, y el psicólogo trabaja por un lado y el psiquiatra por otro. No, hay que trabajar interdisciplinariamente, haciendo estrategias de trabajo.
0: ¿Cuál es la diferencia que hay? Porque ahí dice, uno es un psicólogo y el otro es un psiquiatra. ¿Cuál es la diferencia qué es ser un psicólogo y qué es ser un psiquiatra?
1: En la medicina, en la salud mental, en la psiquiatría,

0: específicamente tenemos dos herramientas de trabajo. Una es la medicación, que actúa en el cerebro principalmente y actúa como cualquier medicación en cualquier órgano. Y la otra herramienta que tenemos es el psiquiatra, el psicólogo, perdón, que está preparado y es idóneo en distintas psicoterapias, que está especializado para tratar desde el punto psicológico al cerebro, aplicando terapia psicológica. No es solamente la medicación. Tanto la medicación como la terapia psicológica producen en el cerebro modificaciones que corrigen distintas enfermedades. Entonces hay que tener muy en claro que es necesario la actuación de los dos profesionales para que puedan tratar a una persona con alguna patología de salud mental. Y el otro tema, el tercer pilar de este tratamiento, de estos tratamientos, es la vida social, la recreación, el trabajo, todo lo que responde, todo lo que rodea al ser humano, al paciente, ¿no es cierto? Hasta las mascotas. Porque estamos diciendo que tratamos un órgano que era el cerebro, que está dentro de la cabeza y se lo trata ahí, y después tenemos ese órgano, esa psiquis, que es una cosa bastante abstracta, que yo, es una apreciación mía, ¿no es cierto? Esto es algo mío, es el único órgano que se comparte con los demás. Un órgano que, en una familia, por ejemplo, si una persona está afectada su psique, puede que afecte a los demás, y si alguien está mejor de la psique, se mejoran los demás, ¿cierto? Es un órgano que se comparte con el resto de la familia, hasta con las mascotas. Entonces, es muy importante tomar en cuenta esta importancia, la seriedad que tiene esta especialidad. Y lo importante también es aprender a detectar los síntomas por el cual una persona debe concurrir o tiene que hacer una consulta a un psiquiatra. Los síntomas los pueden ver en distintas enfermedades, existen los síntomas y los signos. Los síntomas son los que el paciente siente. Por ejemplo, uno puede sentir tristeza, angustia, puede sentir que piensa demasiado rápido, que es la taquipsiquia, o puede no dormir, tener insomnio. Hay una amplia variedad de síntomas que pueden ser negativos, positivos, o sea, positivos hablamos cuando son exaltaciones y euforias, o pensamientos acelerados, o hasta también delirios, alucinaciones, y síntomas negativos cuando la persona se siente deprimida, angustiada, melancólica, o por ahí no tiene hambre, o duerme mucho o duerme poco, ¿no es cierto? Y síntomas generales que, por ejemplo, son la socialización, la relación con los otros, la capacidad de poder actuar socialmente un trabajo, poder desarrollar un trabajo, distintas cosas, ¿no es cierto? Entonces, estar muy atento, porque generalmente son síntomas que se van instalando de a poco y se naturalizan en una familia. Entonces dicen, no, porque él siempre come en la habitación. No le gusta comer con nosotros. No, son síntomas. Esa persona se está aislando, ¿no es cierto? Por ejemplo. O él está toda la noche levantado. Y no, son personas que sufren un insomnio y que no pueden dormir. Entonces,
1: esas personas que no pueden dormir también tienen problemas, tienen que ir a ver a...
0: Sí, tanto dormir de más o dormir de menos, hay que ir a un psiquiatra. Entonces, lo que hay que aprender a identificar los síntomas, y como en todas las cosas y en todas las especialidades médicas, todo lo que es agarrado a tiempo es mucho mejor. Hay más posibilidades de poder hacer un tratamiento y mejorar y evitar consecuencias peores, ¿no es cierto? Entonces, aprender a identificar los síntomas propios de una persona, uno mismo, aprender a identificarse cuando no se siente bien. Por ahí uno cambió el estado de ánimo en los últimos 6 meses, o cambió hasta su forma de ser. Por ahí le gustaba ver televisión y no le gusta más. O la misma gente le puede estar diciendo a uno, ¿qué te pasa? ¿Estás más deprimido? ¿Estás más triste? ¿O por qué te enojas tan fácil? Entonces, aprender a identificar cada uno síntomas propios y concurrir al psiquiatra sin ningún problema. Porque una ida a un psiquiatra no quiere decir que hay que hacer un tratamiento y que la persona va a tener un tratamiento de por vida y que va a estar dopada, que la medicación le va a hacer mal si hay que darle, ni nada. O sea, es cuestión de agarrar la sintomatología a tiempo. Y el otro tema es si uno ve síntomas en otra persona. Porque muchas veces, por ejemplo, uno puede estar anémico y que nos digan, qué pálido que estás. Uno va y se fija al espejo y dice, uy, sí, estoy pálido, no me había dado cuenta. Son síntomas que por ahí tenemos que no los vemos nosotros, lo ven los demás. Entonces por ahí mucha gente nos dice, che, noto que hace dos o tres semanas que venís muy irritable, o que no estás hablando en la mesa, o los mismos en los adolescentes, en los chicos, se nota mucho eso. Hoy en día hay muchísimas patologías y lamentablemente ahora estamos en el mes del suicidio, porque el mes de septiembre...
2: ¡Qué tema, eh!
0: El mes de septiembre es el mes clave en la psiquiatría, es el mes en donde todo aflora muchísimo más. Aumentan mucho las patologías, las descompensaciones, y lamentablemente aumenta mucho el suicidio. Y el suicidio es un tema que ha ido aumentando muchísimo y en una franja etaria preocupante, porque antes teníamos como primera y segunda causa el suicidio entre los 11 y los 24 años y hoy aumentó hasta los 35 años. Después hay otra franja etaria donde aumenta también el suicidio, que es después de los 65 años. Pero últimamente en los adolescentes ha aumentado muchísimo. Leía el otro día unas estadísticas de desde el 2017 ahora hasta el 2025 aumentó en el 57% los suicidios, y sobre todo en adolescentes. Entonces hay que estar muy atento en el chico que está teniendo síntomas, porque es imperiosa la atención con el psiquiatra. Una atención de más con un psiquiatra es mejor que una de menos. En un chico que está yendo mal en la escuela, que no se junta con los amigos, que no se baña tan seguido, que cambia el carácter o cambia el ánimo, hay que tener cuidado. Igual que, por ejemplo, en aquellas personas ya más gerontes, en donde cambian el nivel cognitivo. Por ejemplo, se olvidan las cosas, todos sabemos de las demencias, del Alzheimer. Bueno, esa es también una enfermedad patrimonio de la psiquiatría, donde hay alteraciones conductuales, cognitivas y anímicas. Entonces, ¿qué es lo que lo compete al psiquiatra? Es muy importante, bueno, si la persona, por ejemplo, va a un neurólogo o algo, son de muchísimas ayudas. Nosotros trabajamos siempre con colegas permanentemente para descartar algunas estructurales o algo del cerebro, pero nosotros nos manejamos mucho en la parte conductual. Por ejemplo, una persona con Alzheimer, nosotros vemos toda la parte conductual, anímica, que es algo que se va deteriorando, ¿no es cierto?, con el tiempo, y hablar la parte cognitiva. Así que bueno, para mí es muy importante que la gente pueda tomar conciencia de lo que es la psiquiatría. Nosotros siempre, en la ciudad de Córdoba, hay cuatro sanatorios privados, que tenemos guardia a las 24 horas, todos los días del año, y el gobierno ha abierto otros centros que antes no teníamos, y ahora cosa de dos o tres años tenemos muy buenos centros que funcionan las 24 horas de psiquiatría con guardia de 24 horas, que está en el Hospital Misericordia, en el Hospital Tránsito Cáceres de Allende, en el Hospital San Roque Nuevo y el tradicional Hospital Neuropsiquiátrico de Barrio Junior. Entonces, para tenerlo en cuenta, entonces, si cualquier síntoma aparece a cualquier hora, hay donde recurrir, en la parte privada y en la parte pública. Muchas veces la gente no tiene idea de que existe guardias de psiquiatría en la parte pública, porque eso antes nunca existía. Y ahora los gobiernos han podido lograr articular y tener esos servicios privados, esos servicios no, las 24 horas más.
1: ¿Cómo es la actividad del Morra? ¿Usted está en el Morra?
0: Sí.
1: ¿Cómo es la actividad en sí cuando alguien necesita una urgencia y quiere hacer una consulta? ¿Qué horario tiene que ir? ¿Qué horario? Sí. ¿Hay horarios establecidos?
0: Y en la medicina, en todas las especialidades, están las consultas. Existen las urgencias, las emergencias y las consultas por consultorio externo. Las urgencias son situaciones en donde en la medicina hay para actuar un par de horas. Y en las emergencias, por ejemplo, que bueno, pocas tenemos de esa psiquiatría, como por ejemplo un paro cardiorrespiratorio, que hay que actuar en el momento. Pero nosotros recibimos muchas urgencias. Las urgencias se reciben por guardia a las 24 horas. Tenemos atención permanente. Y otra cosa que tenemos también es atención permanente las 24 horas infanto-juvenil, de psiquiatría infanto-juvenil. Y eso por guardia. Y después tenemos una amplia cobertura de tratamientos ambulatorios, porque hay distintos equipos. Está la psiquiatría común y también tenemos psiquiatría de niños y adolescentes, por todo el estorno, ¿no? Y tenemos también equipos de para trastornos de la

0: pero no dejar pasar algo que nos inquiete, porque puede ser algo que a una persona le parezca común o le parezca quizás algo, una pregunta tonta y le dé vergüenza ir a preguntar, pero puede también ser algo serio. Entonces, no nos molesta a ningún profesional de la salud que nos pregunte por cosas en donde el paciente se acerca a una guardia es porque realmente tiene una dolencia.
1: La pregunta que le quería hacer, ¿cómo se maneja la ira y el enojo? ¿Cómo se maneja eso? Cuando alguien... No quiero hablar con alguien, no me interesa, aunque tengas que hablar, pero no querés hablar. Estás enojado con esa persona. Sí. ¿Cómo se procede?
0: A ver si el problema es no querer hablar con esa persona o uno mismo tiene un problema que tiene ira o enojo interno, ¿no es cierto?
1: Interno.
0: Que por ahí le molesta hasta el aire que respira. ¿Me entiendes? Entonces, bueno, esos son síntomas. Exactamente, esos también son síntomas. Hay gente que por ahí se enoja por todo, o no se le habla, él no le pidas porque se va a enojar, o todo lo que le pido se enoja. Bueno, eso es cuestión de verlo, porque son problemas, son síntomas que hay que ver. Hay síntomas que pueden ser netamente psicológicos, otros que son culturales. Hay familias donde se enojan todos. Y lamentablemente hay maltrato, y es una familia que, bueno, es una forma de comunicarse a través del maltrato. Muchas veces, gran parte de los casos, el paciente que va a una consulta es el paciente emergente, se llama. El emergente es el paciente que concurre, que quizás está afectado o por trabaja en una oficina y no recibe buen trato, o algunas cosas que le molestan o le afectan. También puede ser de un grupo familiar, de un grupo de amigos, ¿no es cierto? Entonces, muchas veces hay que ver no solamente a la persona, sino al grupo familiar, al grupo de trabajo, porque quizás hay personas, quizás dentro de ese grupo, hay alguna persona que está peor que el paciente que va, ¿no es cierto? El paciente que se anima a ir, o el que lo lleva, o quizás no. Quizás hay que corregir la conducta de otros, como esto que estabas diciendo vos de esas personas que se enojan por cualquier cosa, que tienen ira. Por ahí terminan enfermando a otro que está al lado, que quizás es más vulnerable. Entonces esa persona se termina deprimiendo, o tiene miedo, o atenta hasta con su vida, porque empieza a disminuir su autoestima, empieza a sentirse culpable quizás de la ira del otro, o creen que ellos lo hacen sentir mal al otro, y resulta que es la persona que tiene ira la que tiene que hacerse tratar, ¿no es cierto? Entonces, son situaciones que afectan a todo un sistema. Hay familias que son disfuncionales, lamentablemente hoy, todos los problemas que existen, agregado toda la virtualidad, los teléfonos y toda la artillería que hay para que los chicos tienen acceso y consumen, que los grandes no lo entienden. El problema muchas veces es eso, que va avanzando tanto toda esta tecnología. Y una persona de 50 años no entiende lo que aparece en un teléfono celular y lo ve un chico de 5. Entonces, el tema que es que hay que ayornarse, estar atento a qué está apareciendo, cómo es, y saber dosificar el uso de las redes sociales, como por ejemplo, ya, bueno, y ahora con la inteligencia artificial, ¿no es cierto? Esas son situaciones que han entrado en las familias, que están desgastando vínculos. Porque hoy en día un chico está en la mesa sentado y está con el celular en la mano. O los padres se tienen que callar para que los hijos estén con el celular. Y bueno, pues van desgastando los vínculos, van impidiendo educación. Se ve mucho problemas que por ahí ni siquiera son enfermedades de salud mental. Son trastornos o problemas de educación. Porque los padres no saben cómo educarlos. Hoy en día los padres los llevan a una determinada escuela para que se lo eduquen. La educación parte en la casa, en el colegio lo que se imparte es el conocimiento, ¿no es cierto? Entonces los padres creen que en la escuela se van a educar y lamentablemente no. Hay mucho desconocimiento, falta de preparación de los padres jóvenes, no saben cómo actuar. Entonces por ahí no saben si decirle que sí o que no a determinadas cosas, ¿no es cierto?
1: ¿Cómo hacer, doctor, para después de atender tantos pacientes y llegar con toda esa carga de haber tenido tantos pacientes y uno llega a su casa, cómo maneja eso?
0: Deja las cosas afuera y cerrar la puerta y te metes a tu casa.
1: ¿Seguro?
0: No hay forma. Esto no es una especialidad ni es un trabajo en donde uno puede

0: llegar y hacer muchos comentarios, ¿no es cierto? Porque lamentablemente ven cosas complicadas, se reserva mucho y se resguarda mucho el secreto profesional, ¿no es cierto? Entonces es un trabajo en donde, bueno, uno aprende a disociar cosas que uno escucha, que ve y que trata, y con la vida privada de uno. Entonces, hay que aprender a disociar eso, porque si no, ahí se complica todo.
1: ¿Le ha tocado ser a usted alguna vez así, dar conferencias sobre psiquiatría?
0: No, las charlas normales, o sea, que uno da. Charlas. Siempre uno charla, permanentemente uno las. Todas las horas que está atendiendo está dando charlas de psiquiatría y tratando. Hoy en día es más lo que uno hace la medicina, ¿no? Pero también lo que educa permanentemente, no se desaprovecha un minuto para poder educar o para poder dar un consejo o algo, porque es lo que está faltando mucho en la sociedad hoy en día. Entonces no nos limitamos solamente, o por lo menos en la parte personal, ¿no? Solamente a ver un síntoma y tratarlo. Hoy en día, lamentablemente, tenemos que educar mucho.
1: Una pregunta, cuando el doctor Ortiz se mira frente al espejo, ¿qué se dice el doctor Ortiz?
0: Que tendría que haber trabajado otra cosa.
1: ¿Tendría que haber estudiado otra cosa?
0: Claro.
1: ¿Otra profesión?
2: ¿Más tranquilo?
0: Sí, zapatero, cualquier otra cosa.
1: Ah.
0: No. Es una especialidad hermosa. La verdad que la medicina ya es muy hermosa. Y la verdad que uno lo hace con mucha vocación y de mucho corazón. Y si uno en esta especialidad pone todo el conocimiento científico que uno puede estudiar o puede seguir estudiando más o puede rever cosas, consultar con colegas, todo, yo creo que los que nos dedicamos a esto ponemos el 101% de la parte humana, porque sobre todo en esta especialidad.
1: ¿Cuál fue el primer obstáculo que tuvo que vencer? ¿Se acuerda del primer paciente?
0: Sí. No sabía. Sí, el primer paciente,
1: ¿cómo fue?
0: No,
1: complicado.
0: Lo que pasa es que en esta especialidad muchas veces por ahí hasta uno tiene que contener con la mirada, con un silencio. O sea, se aplica la parte humana, la experiencia que uno tiene, la experiencia de vida que uno tiene. Es muy particular porque por ahí no tenemos herramienta para hacer nada, solamente es hablar. O por ahí un silencio, o por ahí una mirada.
1: Escuchar a la otra persona.
0: Escuchar es fundamental. Sí. Y todas las personas que concurren a esta especialidad y a cualquiera, siempre tienen una necesidad, por eso van. Nadie va a ir a las 2 de la mañana a una guardia, porque hay muchos pacientes que por ahí terminan yendo ahí o los terminan derivando porque van a un especialista, a otro. Esos pacientes se llaman hiperfrecuentadores. Son pacientes que realmente necesitan de una atención. Pero quizás no es una atención con el traumatólogo, ni una atención con el cardiólogo, ni nada. Y quizás es una atención con un médico psiquiatra o un psicólogo que por ahí hay que saber derivarlo. Porque van a las 2 de la mañana y dicen, este no tiene nada, o usted no tiene nada, vaya. Y sí, aunque sea gana de molestar. Gana de que alguien lo escuche a las 2 de la mañana. Entonces, hay que prestar mucha atención. Siempre el paciente que va a cualquier guardia de cualquier especialidad médica tiene una demanda, tiene una necesidad.
1: La otra consulta, los tics nerviosos, por ejemplo, que no se curan con el paso del tiempo, de los años. Gente que comenta o tiene un pensamiento solo, o gente que por ahí se chupa el dedo, por ejemplo.
0: Bien.
1: ¿Cómo? Sí, y ha pasado los años y sigue igual. ¿Cómo? ¿Qué es eso, doctor?
0: Los tics nerviosos hay que detectar, por ahí hay entidades que tienen tics, por ejemplo, como de la Tourette, que es una enfermedad que tiene tics y otras cosas, expresiones verbales, de insultos y cosas así. Entonces ahí es una enfermedad, es una entidad, esa psiquiátrica que, bueno, hay que tratarla. Hay otros tics que vienen, que se tratan mucho con psicoterapia, porque vienen de la infancia, y hay distintos tipos de tics. Hay trastornos obsesivos compulsivos que pueden tener, si no tics, pero tienen rituales, entonces que pueden ser tics. Entonces muchas entidades que pueden tener ese tipo de manifestación.
1: ¿Y le cura eso?
0: Sí. En la medicina tiene varios, el médico tiene varias funciones. Una es prevenir, por ejemplo las vacunas, es un avance muy grande que tiene la medicina, que previene enfermedades y algunas las ha erradicado, ¿no es cierto? La otra función de la medicina es curar aquello que tenga cura. Por ejemplo, una neumonía bacteriana con un antibiótico, que es uno también de los grandes avances de la medicina, los antibióticos, tratar y curar una neumonía. Hay otras enfermedades que, si bien no tienen tratamiento, no tienen cura, pero tienen tratamiento. ¿Qué quiere decir eso? Que si uno hace el tratamiento, va a vivir normalmente y esa enfermedad es muy difícil que nos termine afectando gravemente. Y después, si no hace el tratamiento, esa misma enfermedad puede producir varias complicaciones e inclusive la muerte. Y dentro de esas enfermedades están, por ejemplo, diabetes, hipertensión, hipotiroidismo, y algo muy grande que es una enfermedad psiquiátrica y que es de patrimonio de la psiquiatría, que nos afecta muchísimo, que está dentro de ese grupo en donde, si bien hoy no tiene cura, pero sí tiene tratamiento, son las adicciones. Adicciones a muchas cosas, ¿cierto? No solamente a sustancias. Adicciones a juegos, a redes sociales, al trabajo, al deporte, al sexo, a sustancias de todo tipo. Entonces, ese está dentro del grupo de las enfermedades que, si bien no tienen cura, pero tienen tratamiento. Y después están la otra función del médico, que si bien no es el ni tratar ni curar, son los tratamientos paliativos, que es acompañar a aquellas personas que están llegando al fin de su vida con alguna dolencia, para poder aliviar la situación. Y ahí tiene mucho que ver también así que la salud mental. Muy importante en ese momento de la vida, que es una parte de la vida quizás la más fea, en donde más acompañamiento hay que tener. Entonces, hay que tener muy en cuenta, muchas veces hay familiares o personas conocidas que están transitando ese último momento de la vida, en donde también hay muchas posibilidades de hacer muchas cosas para que esa persona, desde el punto de vista de la salud mental, no padezca.
1: ¿Puede darse cuenta una persona, un doctor en psiquiatría, darse cuenta con solo ver a la persona que necesita ayuda o que necesita terapia? Con solo verlo, sin escucharlo hablar, con solo verlo y sí, la forma de desenvolverse.
0: Sí, porque es como todas las, como todos los oficios, como todas las especialidades médicas, ¿no es cierto? Uno, de ver, uno puede ver a la persona, eso no quiere decir que nosotros podemos leer la mente, pero sí a través de la vestimenta, las gesticulaciones, pueden ver, sí, se pueden detectar.
1: Otras no.
0: No, todo se detecta así, pero sí podemos diferenciar.
1: Por la forma de la conducta.
0: Claro, sí.
2: Mi duda.
0: Sí.
2: Supuestamente un niño, ¿sí? Tiene su papá y su mamá. Y se preocupa más a la otra persona y no al otro, para tener ejemplo. ¿Cómo se hace eso?
0: Dentro de los niños que hacen diferencia.
2: Sí, por el ejemplo, es que está más grave el padre. Y se preocupa lo que de la madre. Que la madre está bien.
0: Bien. Bueno, eso hay que poder identificar siempre cuáles son las dolencias de cada uno. Hay dolencias que necesitan más atención y otras que no. Entonces, siempre hasta para cuando hay enfermedades clínicas, y eso afecta al funcionamiento de la familia, así como estás diciendo, como
2: sí, ahora,
0: también es importante estar apoyados y recibir una atención de parte de la salud mental, de profesionales de la salud mental. Muchas veces hay casos que en una familia hay un niño con un problema, o uno de los padres tiene un problema, y bueno, y se enferma la familia, empieza a ser una familia disfuncional. Entonces, siempre la salud mental no es solamente para aquel que tiene síntomas y va al psiquiatra. También para sí, familias en donde están funcionando mal las cosas, en donde uno ve que hay prioridad por uno, por otro no, para poder aconsejar. Sobre todo, bueno, lo que pasa en las urgencias infanto-juvenil, guardia, muchas veces por ahí, en ese momento, lo más importante de una urgencia, cuando caen los padres con un chico de 5 años, 7 años, con problemas, muchas veces es más contener y saber guiar bien a los padres para poder identificarlos y saber cuál es el camino que tienen que hacer para poder hacer el tratamiento del chico. Eso contiene mucho más a los padres y eso a su vez contiene el hijo. Entonces por ahí muchas veces no actuamos mucho en el niño, pero sí en los padres. Entonces en el caso más o menos como que nos decimos.
2: Sí, parte del ejemplo, un niño tuvo que hacerse cargo, ayudar a su papá que fue trasplantado el corazón.
0: Sí.
2: Y ahora un niño va a su compañía, a su pareja, que tiene un problema de otro órgano.
0: Sí.
2: Se vuelve a repetir la misma historia como tema del protocolo. Entonces, sí. ¿Eso quedó afectado también?
0: No, pero es según el ser humano. Hay gente que tiene distintas capacidades para distintas cosas. Hay personas que un problema así como el que vos me decís, sí, puede generarle un trauma y generarle un trastorno para toda la vida. Pero hay otras personas que quizás eso lo hace madurar en algunos aspectos y generar una fortaleza para poder ayudar a otros. Entonces, eso es muy variable. No se sabe, porque hay personas que se deprimen, por ejemplo, y hay personas que se fortalecen.
2: Por ejemplo, la persona esa que tiene que esperar el trasplante, ¿también tiene que hacer una terapia psicológica?
0: Sí, nosotros no hay que olvidarse de que nosotros no somos todos órganos por separado, somos una sola cosa. Entonces, cualquier afectación, si a vos un día te duele la muela y vas a contestar quizás mal al vecino,
2: sí,
0: o sea, implica todo. Una persona que tiene un problema va a dormir mal, va a estar mal. Cualquier patología sistémica del organismo siempre impacta en la salud mental. O, por ejemplo, esas personas que tienen dolores crónicos y que van a los médicos del dolor, eso tiene que estar acompañado también con la salud mental. Los cardiópatas, el 50% sufren depresión, también tienen que estar acompañados con salud mental. Yo creería que casi todas las especialidades.
2: Ponte el ejemplo, esa chica,
0: sí,
2: vivió esa historia con su padre y ahora vive la misma historia con su pareja.
0: Sí.
2: ¿Cómo lo puede tomar?
0: Si lo puede afrontar y la experiencia que le dio, la historia de los años atrás,
2: sí,
0: que quizás pueda ayudar muy bien a su pareja. Pero si eso a ella la traumó y el tema con la pareja la afecta, y bueno, va a tener que recurrir a un especialista de salud mental para poder trabajar el trauma, para poder ayudarla.
2: Sí.
0: Es según, hay personas que tienen resiliencia, una buena resiliencia, y transforman lo malo en bueno y lo negativo en positivo.
2: Ponte el ejemplo de lo que le pasó con su padre. Hay gente que se ha borrado, sí, y ahora vos haces con su pareja y las familiares de su pareja se ha borrado.
0: Sí.
2: Se repite la misma historia. Sí. Son diferentes personas, pero son la gente hace la misma conducta. ¿Cómo se maneja eso?
0: Y eso hay que ver, por eso hay que analizarlo y hacer una buena terapia con un buen psicólogo para poder trabajar sobre todos los integrantes que están afectados en ese problema. Realmente es así. Generalmente las terapias psicológicas se trabajan individualmente y si hay que trabajar algo en conjunto se lo trabaja también. Pero tiene que haber una posibilidad para poder trabajarse esa situación para que no se repita traumáticamente eso. ¿Entendés? No sé si me explico. Puede generarte un trauma y paralizarte para tratar a la otra persona, o puede que eso te haga un conocimiento y una madurez para poder ayudar a la otra persona. Si se repite el trauma, y sí, hay que actuar un equipo de salud mental, médico psiquiatra, hacer un diagnóstico, trabajar con un psicólogo interdisciplinariamente y toda la red de ayuda y de contención que tiene esa persona.
2: Por ejemplo, doctor, conozco varias personas y yo me incluyo. Soy muy cerrada y a la vez me hablo sola, ¿sí? Y conozco varias personas que hacen, son gente que son buenas, que no saben matar una mosca ni una cucaracha, y que tiene un brazo bueno.
0: Bien.
2: Y habla solo. Por ejemplo, en mi caso.
0: Bien. Sí, el tema de la vulnerabilidad de cada uno, por ahí muchas veces uno puede ser bueno, pero no afectarse por las cosas de los demás o por las cosas que pasan. Por ahí algunas personas son buenas y son muy vulnerables. Generalmente la buena tiene que ser más vulnerable porque tiene una sensibilidad y está la persona malo, no va nunca a la consulta. Se afecta casi siempre bueno, la persona buena.
2: Sí. ¿Es cierto? Ese es mi caso.
0: No hay que tener miedo de ser bueno. Siquiera todos fuéramos más, estuvieran más buenos en el mundo. No hay que tener miedo de ser buenos, sino de ser.
2: ¿Por qué la persona tiene miedo a ir a una consulta?
0: Porque no, por eso justamente no entienden lo que es el psiquiatra. El psiquiatra es un médico psiquiatra. Nosotros estudiamos medicina y después estudiamos psiquiatría. Entonces, atendemos al cerebro como cualquier otro órgano. Y encima, ese órgano, el cerebro, es el que maneja todos los otros órganos. Entonces, si vamos a un cardiólogo sin miedo, tomamos una medicación para el corazón y no la dejamos porque sabemos que la tenemos que tomar, o una medicación para los riñones, para lo que sea, sabemos que la tenemos que dejar, justamente para el cerebro, para la psiquiatría, con más razón, no hay que tener miedo. Ni las drogas son adictivas, ni las drogas son nocivas porque están hechas para curar, no para mejorar, ni tampoco es necesario estar dopado como mucha gente cree. Es una especialidad médica como cualquier otra y tratamos. Y la idea es mejorar la situación del paciente, no empeorarla como muchas personas creen. Que va a ir al psiquiatra, no estar peor. No. Claro, se sacan los síntomas molestos y la gente hace una vida normal. Entonces, gracias a la medicación, hacen una vida normal. En la mayoría de los casos, gracias a la... Es como decir, gracias a unos anteojos uno puede ver.
2: Sí.
0: ¿No es cierto? Es lo mismo.
1: Estamos llegando casi al final, 21 horas con 46 minutos. Y la otra pregunta, de mi parte, ya te he hecho todas las preguntas pertinentes, no sé si usted quiere preguntar.
2: Quiero decirte gracias, Doc. Creo que a mí me ayudó mucho, porque la mayoría de las preguntas que te ha hecho son mías. Por eso lo quería difundir, que la experiencia que yo viví, que entiendan otras personas que también puede pasar lo mismo y que también la gente que está pasando lo puede buscar alternativas para poder salir adelante, doctor. Te quiero decir muchísimas gracias. No,
0: bueno, muchas gracias a ustedes, Marcela, Carlos, por haberme invitado a este espacio que siempre uno va a estar agradecido cuando me permita poder hablar a la comunidad y poder
2: discutir. Así es. Doc, aparte de la última comentario, yo me siento muy, muy parecida a la historia de mi mamá, en todo el sentido.
0: Sí.
2: ¿Sí? Mi mamá hacía programas de radio. Y yo estoy haciendo un programa radio. Ella tiene el tema de vinculado de la pareja, también el tema de eso que vos sabes, y yo estoy vinculado. ¿Qué pasa ahí, doctor, que de la repetición de historia?
0: Bueno, por eso que acabas de decir vos es muy importante, porque así como vos te ves representada y seguís haciendo las mismas cosas que vos viste, el niño, por eso que es muy importante ese tema que vos tocaste, el niño cuando está en la casa, lo que ve en la casa es lo que a él le va a quedar grabado y es el modelo. A la mujer que ve, la madre que ve en la casa, ese va a ser el modelo de mujer. Al padre que ve en la casa va a ser el modelo de padre, hombre.
2: Sí.
0: El matrimonio que vea va a ser el modelo de matrimonio y la familia también. Entonces, es muy... todos nos pasa eso. Tratamos de repetir más o menos lo que conocemos. Por eso que siempre los ejemplos, los tratos que se le dan a los niños en la primera infancia es fundamental para que queden marcados para toda la vida. Tanto las cosas buenas como las cosas malas. Entonces eso que vos tocaste, Marcela, es muy importante y hay que tener en cuenta de tratar de no llevarle a los chicos los problemas de los grandes, hacer como hacíamos cuando éramos antes con nosotros, que las cosas de los grandes se hablaban aparte, no adelante de los chicos, porque la gente cree que los chicos son enanos y no, son niños, cerebro de niños. Entonces eso que vos decís, que reproducís todo, es porque realmente te ha quedado a vos marcado esa experiencia de vida.
2: Y haber sido abandonado de niño
0: también afecta. Lo bueno te va a afectar en forma buena y lo malo te va a afectar en forma mala, ¿entendés? Se te va a dejar una impronta.
2: Bueno, muchísimas gracias, doctor. Estamos despidiendo. ¿Qué te parece, Carlos? Así nos dejamos salir.
1: 21 horas con 49 minutos. Ponemos algún tema de elección de nuestro operador y luego ya casi estamos terminando.

0: 21 horas con 53 minutos. Como siempre, los controles estuvo el señor Cristian Gato Prieto.
1: Así es, que me estuvo acompañando aquí en segunda voz, el Ángel 80, como realmente lo conoce.
0: Bueno, gracias, Marcela, gracias.
1: Excelente nota que lo hicimos al doctor Ortiz aquí, entre todas nosotros todavía en
0: el... Cualquier consulta, el doctor Ortiz en el Morra.
1: Ah, sí.
0: Ahí vamos todos.
1: El próximo lunes, ¿te parece bien?
0: Próximo lunes a partir de la hora 20. ¿Quién viene el próximo lunes?
1: La directora del CPC de Rancagua.
0: Ah, Nilda Roldán, la directora del CPC de Rancagua. ¿Y quién más? Hasta ahí nomás. Bueno.
1: Estamos viendo para el próximo programa y no se lo pierda el próximo viernes.
0: El próximo viernes a las 20 comenzamos una vez más con las ediciones retros aquí en Activa 105.9 de Forever Gold. Ahora se viene Ayer, Hoy y Siempre. ¿Ah? Todo el cuarteto de Córdoba en las manos del señor Cristian Gato Prieto.
1: Chao, chao.
0: Hasta pronto.

0: Es la hora 22.
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0: Es la hora 0:12.

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2: Es la hora 0:34 minutos.

0: Así pasaba la agrupación Europe, la última cuenta regresiva.
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1: Es la hora 0:45 minutos.
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3: Es la hora 1. 15 minutos. 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
5: Es la hora 1:20.

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Es la hora 1:46. 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
0: Es la hora 2:15.

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1: Es la hora 2:20. 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
2: Es la hora 2:31 minutos.

0: Es la hora 2:39 minutos.
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2: Es la hora 2:59.

0: La música pasó con el grupo Coto, Visitantes.
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5: Es la hora 3:26 minutos. 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
1: Es la hora 3:35 minutos.

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1: Es la hora 4:08.

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0: Recién escuchábamos a Scorpions, Vientos de Cambio.
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2: Esto es Llega Erasure, Blue Savannah.

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Es la hora 6:02. 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
2: Ahora comienza Christopher Cross en Canta la Serpiente.

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1: Es la hora 6:20.

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Es la hora 6:38 minutos. 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
0: Es la hora 6:42 minutos.

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0: Es la hora 7:14 minutos.
1: Llega el dúo Kylie Minogue y Jason Donovan, especialmente para ti.

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2: Es la hora 8. 6 minutos.
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1: Es la hora 8:36 minutos.

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4: Es la hora 8:42 minutos.

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1: Es la hora 9:09.

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5: Es la hora 9:17 minutos.

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9 de la mañana, 45 minutos. Muy buenos días para todos. A partir de este momento, le invitamos a compartir por Activa FM 105.9 MHz una mañana diferente. Ya estamos listos para comenzar a compartir la mañana del martes 8 de septiembre de 2026. La bienvenida para todos, la invitación a compartir lo que resta de la mañana hasta el mediodía con música y con informaciones. Las informaciones las estaremos detallando a lo largo de toda la mañana. Vamos a comenzar con música, la propuesta de este día martes. Antes, los datos del tiempo, registro de la hora. Hora 9, temperatura 8 grados 4 décimas, humedad del 62%, sopla viento del sudoeste a 6 kilómetros en la hora, el cielo está despejado. El pronóstico indica bueno frío por la mañana con poca nubosidad, vientos del sector norte, ascenso de temperatura. La máxima pronosticada para hoy en Córdoba, 23 grados. Comenzamos la mañana del martes con el mini recital de Simply Red.

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10:24. Así estábamos empezando nuestra propuesta del martes 8 de septiembre de 2026, cuando septiembre está cumpliendo una semanita, ¿no? Bueno, ¿qué dice? ¿Qué decía el mini recital de hoy? Simply Red, con Sunrise en primer lugar, Algo me ha encendido, Money's Too Tight to Mention y finalmente Stars, los cuatro temas con que arrancábamos la mañana del martes.

datos del tiempo de la hora 10 ya estaban indicando 13 grados 4 décimas. Ahora el viento sopla del este a 8 kilómetros en la hora. La humedad baja 48% y el cielo totalmente despejado.

El informe del clima indica que Córdoba atraviesa días de fuertes cambios de temperatura. Ya dijimos ayer que va a ser una semanita, como quien dice, un poquito rara, ¿no? ¿Por qué? Porque vamos a tener calorcito, si se quiere, en estos próximos días, pero también alguna lluvia que hará descender la temperatura, y confiamos en que el fin de semana va a estar, aunque un poquito fresco, sin lluvias. Es lo que salió hasta ayer, ya veremos después qué onda con el pronóstico extendido. Después del ingreso de un frente frío durante el fin de semana, ¿se acuerdan que estuvo fresquito? Ayer lunes hubo cielo nublado por la mañana, mejoró por la tarde, la máxima apenas alcanzó los 16 grados, según dice el reporte de internet de algunas páginas. Ojo que tenemos la data exacta de cuál fue la máxima en definitiva el día de ayer. Según dice, 7 del 9 fue ayer, ¿no? Vamos a ver, me parece que no está exacto el dato. Dice 10 grados, hemos visto más de 10 grados el día de ayer. Pero por lo pronto, la mínima de hoy se ubicó en 7 grados. Aparentemente, la cosa va a mejorar ya para mañana. En cuanto a la máxima, el jueves también. Y por ahí el viernes sería un día que todavía indicaría que estamos en invierno, ¿vio? Ya le vamos a contar el tema pronóstico extendido y vamos a ver si podemos cotejar en al menos dos portales de internet.

Bueno, ya vamos a ir en un ratito con los saludos ingresados en la mañana. Mientras tanto, le cuento que hoy nos va a hacer compañía New Order. Vamos con información policial. Una mujer fue detenida durante un allanamiento realizado en barrio Ciudad de Mis Sueños, en el marco de una causa por presunta venta de drogas. El operativo estuvo a cargo de efectivos de la FPA y se concretó en una vivienda ubicada sobre la manzana 25. Durante el procedimiento, los investigadores secuestraron varias dosis de marihuana, dinero y distintos elementos considerados de interés para la causa. Por disposición de la Fiscalía de Lucha contra el Narcotráfico del tercer turno de la ciudad de Córdoba, la mujer detenida y todo lo incautado fueron trasladados a sede judicial.

Vamos a ir con los saluditos y ya vamos a ir buscando música en la mañana. Hola, Lean y equipo, podrá ser Hey Ho, gracias, Leo de Yapeyú. Hoy hay al menos dos cumpleaños. Uno de ellos, una de ellas, en este caso Betty, dice: hola, Lea, hoy es mi cumple. Hoy se empieza a festejar y no sé cuándo termina. Me pasa situación por Yasú. Gracias, Betty. Feliz cumpleaños, Betty. Justamente a propósito de eso se contactó Claudio Villarreal. Dice: hola, buen día. Quiero desearle un muy feliz cumpleaños a mi amor Betty y estoy muy orgulloso de tenerla a mi lado. Que Dios la bendiga en este hermoso día. ¿Quién más se contactó? Otro cumpleañero dice: hola, buen día, Leandro. Te pido último tren a Londres. Soy Carlos. Hoy cumplo años y Dios me regaló un hermoso día. Un abrazo, amigo. Bueno, en el primer bloque, para los dos cumpleañeros, vamos a estar cumpliendo. Ya para el segundo bloque tenemos los cuatro temas. Hoy martes tempranito, Falta programar el último bloque de pedidos de la mañana. Hoy dice: les pido habitaciones cuadradas al Curly dedicado a mi pareja que también los escucha desde Mina Clavero. Saludos para todo el equipo, dice José de Alta Córdoba. Hola chicos, bonito martes para ustedes. Les programo IQ Promises. Gracias, Liliana. Hola, buenos días, Leandro. Buen martes. Quiero pedirte Don't Forget Me por Glass Tiger. Gracias, Lean. Diego te saluda de Alta Córdoba. Muy buenos días. Precioso día. Y escuchando la radio, cariño a todos. ¿Puede ser el tema de la tos?, dice Rosa de Ameguino. Sí, por supuesto, ya te vamos a estar cumpliendo, Rosa. Y gracias a todos por estar en la sintonía desde tempranito en la mañana. Vamos cumpliendo para el cumpleañero Carlos. En este caso, vamos con la Electric Light Orchestra, Último Tren a Londres.

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Ya estamos en la última hora del programa y por supuesto vamos a seguir cumpliendo con programados. Recién sonaban tres, eran precisamente los primeros tres pedidos de la mañana para dos cumpleañeros. Electric Light Orchestra, último tren a Londres para Carlos. Para Betty sonaba ya Su situación en segundo lugar, ambos cumpleañeros, y completábamos con el pedido de Leo de Yapeyú, Fabián Nesti, Hey Ho.

este próximo bloque tenemos a IQ, Glass Tiger, Scotch y Al Curly, cuatro programados en este primer bloquecito de la última hora. Ya para el último, ya hemos contabilizado cinco. No sé si van a poder sonar todos.

Bueno, hoy es martes todo el día y tenemos el pronóstico dividido, vamos a decirlo así, porque hemos o tratamos siempre de comparar un par de portales, no debería haber diferencias, sin embargo, generalmente las hay. Bueno, 23 grados indica Córdoba Observatorio para el día de hoy, sin lluvia por suerte, viento del norte sin ráfagas por suerte también. El otro portal indica 22 grados, no hay mucha diferencia entre un portal y otro, al menos por hoy. ¿Qué pasa mañana? Mañana tenemos, de acuerdo al Servicio Meteorológico Nacional, 25 grados de máxima, jornada pintando a primaveral. Mínima de 7, baja todavía la mínima para el miércoles. ¿Qué dice el otro portal? La mínima de 9, parecida, la máxima un poquito más baja, 22 grados. Hoy cambió el pronóstico en ambos portales. Para mal cambió. Jueves por la noche ya hay probabilidad de lluvias en los dos portales. Para el jueves habría lluvias después de las 16. ¿Qué pasa con las máximas? El jueves 25 grados el portal oficial, 21 grados el otro. El viernes, escuche, sería el día a evitar, de acuerdo a lo que publican los dos portales, el viernes baja la temperatura, 17 grados, dice el portal oficial, nos quedemos con ese, porque el otro portal indica menos 16 grados. Y ya para el fin de ahí, otra vez, malas noticias, porque aparece alguna lluvia en uno de los portales, el oficial, para el sábado a la tarde-noche. El otro indica sábado y domingo probabilidad de lluvias y una máxima de 10 grados indica tutiempo.net, ojalá que no se cumpla, porque el otro portal indica 18 grados el sábado, aunque el domingo desciende a 11. Veremos, por ahora, feucho desde el jueves y quizá hasta el domingo. Veremos mañana si cambia la cosa, ojalá que sí.

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Ahora tengo más saluditos y vamos a la música, porque como le digo, hay superpoblación de programados, sobre todo para el último bloque de este. Ya tenemos los próximos cuatro temas, así que ya vamos a presentar la música. Dice, buenos días, Activa. Me podrán pasar Try Me Out por Corona. Muchas gracias, dice Claudia. Hola, Leandro, buenos días. Para la próxima, ¿podrás hacer girar este temita por Jad Harald Band? Y es No Family, gracias, que tengan un bendecido día, dice Mariana. Sí, ya lo tenemos para el último bloque. Buenas amigos de Una Mañana Diferente, un saludo para Omar y Betty que están cumpliendo años. Pido si puede ser Freak It Out, gracias. Si pueden pasar el informe deportivo. Ay, no sé, me parece que ya en un rato vamos a ver qué partidos hay hoy. Imagino que debe ser por eso. Feliz cumpleaños para Betty y Omar Moyano. Bonito día para ambos. Les pido, si es posible, Baby Jane por Rod Stewart. Gracias. Forever. Saludos a Daniela, dice Irene. Bueno, ahí está. Entonces, vemos, creo que hasta ahí nos alcanza el tiempo, creo. Buen día, Lea, Nilda, soy Marisa, el tema Sayonara. Saludos para toda la barra Blue y para Guillermo, Viviana, José, Osvaldo, Luis y Benja. Besitos para todos. Buen día, Lea, Nilda. No, dice buen martes, Lea y Nilda. Ahí está. Acá trabajando, puede ser Polinesia. Gracias, dice Celia. Saludos a Cristina, Samuel y Andrea. Rápido, entonces vamos a la música. Arrancamos con IQ, Promises, mientras pasan los años.

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Qué poquito tiempo que nos queda, nos estamos casi despidiendo, aunque siguen ingresando pedidos, ya tenemos cubierto hace rato el último bloque, sonaba un bloque de cuatro, eran cuatro pedidos que habían ingresado en la mañana de hoy, por eso complacíamos. Teníamos IQ, Promesas mientras pasan los años para Liliana, sonaba Glass Tiger, Don't Forget Me, tema pedido por Diego de Alta Córdoba, sonaba Scotch, Disco Band para Rosa de América. Meguino y Al Curly Habitaciones Cuadradas, tema que pedía José de Alta Córdoba. ¿Con qué nos vamos a ir despidiendo? Ah, antes tengo el tema informe deportivo que nos habían pedido, a ver si lo podemos complacer ahora. Hoy juega Boca, pero por Copa Sudamericana.

Los saluditos más recientes, buen viernes, dice, no, buen martes, Titán, querido Lian y Nilda, si llego me pasas Take a Chance por Bobby, oh, saludos a los Toché, amigos, dice la Lora, no, han quedado dos de la tanda de recién sin poder complacer. Buen día, Leandro, Nilda, muy feliz cumple para Betty, que lo pase hermoso, gracias y saludos para todos, Gloria Alderete de Primero de Mayo. Se contactó Sol Jance, también nos solicitaba, no, que no solicitaba, nos saludaba, dice, hola, aquí presente como corresponde, bonito día para todos, besitos, besitos, en un rato estará aquí en la sintonía de Activa a partir de las 12 con Románticos con Sol. Nosotros esta tarde volvemos con Onda Expansiva a las 16, mañana 9:30, una mañana diferente. Bueno, para Irene, Ross Stewart, Baby Jane, luego Michael Bow, Freak It Out para Alka, también va a sonar Chad Carl Banges, No Family, tema que nos pedía Mariana, y finalmente para Claudia, Try Me Out por Corona. Con esto nos despedimos, volvemos en un rato, 16 horas con Onda Expansiva. Chao.

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Agradecemos como siempre al señor Leandro Cherino por el pase que nos da cada día. Ahí lo tenemos de lunes a viernes de 9:30 a 12 con una mañana diferente. Nosotros te acompañamos con Románticos con Sole hasta la hora 16, que regrese él con Onda Expansiva hasta la hora 18.

¿Y cómo están todos? ¿Todos bien? ¿Todos en sintonía? Espero que sí, que estén muy bien y estén en sintonía, que no me vayan a dejar solita. En este bonito día, que te vamos a estar acompañando con muy buena música, palabras. Ya podés decir presente o dejar tu saludito, solicitar un tema al 351-312-5294. Vamos de nuevo, 351-312-5294.

Mirando en mi pantalla, la que tengo hacia mi derecha, a ver si hay gente que está ya en la sintonía o estoy solito como un guito venenoso hoy.

0: Y bueno, desde ya gracias a todos los que ya han dicho presente, ¿eh? Dan ganas de comenzar con una sonrisa grandota, grandota, grandota, sí. Un bonito día hoy. Agradezcamos a Dios por este hermoso día y por un día más de vida.
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0: Y que no solamente sea bonito porque estamos juntos hoy, porque sale el sol, sino que sea bonito para que nadie te quite la sonrisa, para que nadie empañe tu día. Por allá hay tantas noticias feas, cosas malas que pasan y la gente que por allí no está bien. Entonces siempre para adelante con una sonrisa. A veces nos despertamos con una sonrisa, agradeciendo por este nuevo día, pero bien. Y bueno, y por allí te vas encontrando con gente. El hoy presente, Blanquita de San Carlos presente.

Y bueno, ya vamos a ir con la música. Para los que están diciendo presente, es la apertura de hoy, por supuesto. ...351-312-5294...

0: Y bueno, hoy tenemos un par de artistas. Tenemos un artista que a mí siempre me encantó también, que hoy está cumpliendo años, y es Ricardo Montaner. Un año más. Que nació un día como hoy, Ricardo Montaner. Así que bueno, vamos a estar con música de Montaner también. Y también un día como hoy se fue un grande de la música. Productor musical y compositor español, Camilo VI. Así que también vamos a estar recordando en este caso su fecha, porque un día como hoy pasó a la inmortalidad. Sí.
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0: Que también estaría cumpliendo años en unos días, porque nació un 16 de septiembre. Sí. Pero hoy se conmemora su fallecimiento.

pueden dejar un mensaje por escrito o un audio. Al 351-312-5294. Vamos a dar comienzo con la muy buena música, entonces. Freddy también está presente. Recién llega, no sé si lo mencioné, creo que no. Gracias a todos, chicos. Y bueno, cuando yo brinqué de la cama, medio tarde, ¿vio? Vi el sol. Radiante, qué maravilla, qué maravilla. Así que, buenos días, señor sol, le dije yo. La música comienza a girar así, de esta manera, para vos que dijiste presente ya.

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Y bueno, como dijimos al comienzo, hoy está cumpliendo años Ricardo Montaner, así que hemos hecho la apertura con él.

Y bueno, el Ricardo Montaner, un cantante, compositor venezolano, nacido ¿dónde? ¿Dónde nació Montaner? Aquí en Argentina. Sí, señor. Y bueno, pero claro, emigró cuando era pequeño. Y así se naturalizó. Un grande de la música, don Rick.

Y bueno, tantos éxitos, ¿no? Tantos bonitos temas de don Ricardo Montaner. Ya vamos a ir con nosotros el tiempo porque no se me abre la aplicación, Dios. Está todo lerdo, Dios mío.

0: Yo recuerdo de Montaner cuando venía a nuestro país y todos le regalaban dulce de batata. Ay, Dios mío, le gustaba el dulce de batata, pero de acá había. Bueno, chicos, voy a ir abriendo también mensajitos.
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0: Ya vamos a pasar temas completitos, por así. Pasamos uno en la apertura, por supuesto, pero bueno. También estamos recordando hoy, porque un día como hoy, 8 de septiembre, se fue nuestro querido gran productor musical, compositor, cantor español.

como fue y es, porque sigue estando a través de las canciones, al menos en Románticos con Sole, siempre, el señor Camilo Sesto. Voy a ir abriendo mensajitos, chicos, para ver qué me dice la gente linda, la gente bella.

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1: Bueno, tengo muchos mensajes, corazoncitos, muchos stickers, presente, manitas arriba. Por aquí encontré un audio, vamos con el audio.

0: Eso que lo actualicé ayer al WhatsApp, no sé qué pasa.
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0: Bueno, mientras tanto no, porque se me va el WhatsApp. Y lo actualicé ayer.

Ya vamos a ir a con los audios. Por acá dice hola Sole, aquí tu fiel oyente. Que tengas una hermosa tarde, besos, abrazos, saludos a todos los románticos, dice Angelita, que manda besitos, besitos, besitos. Gracias, Angelita, besitos, besitos, besitos. Y bueno, el audio era del profe Héctor, ¿no? No sé por qué. Vamos a esperar que se vuelva a cargar. Bueno, por aquí teníamos, ya había mencionado a Rosita de Ameguino, que manda por acá, encontré un mensaje. Tengo un montón de corazoncitos, pulgar arriba, manitas, y vamos buscando por allí. En este caso tenemos el mate, el termo, un corazoncito, te quiero mucho. Y dice, hola Solcito, muy buenos días para vos y tu audiencia. Qué lindo empezar la tarde con la música más hermosa y la mejor locutora del mundo mundial. Poniéndole todas las buenas energías a nuestras tardes. Eso se agradece siempre, Sol. Que en todo momento nunca dejas de sonreír y ofrecernos todo tu cariño, aun cuando tus días son grises. Siempre estás dispuesta a ponernos una sonrisa a tu audiencia. Gracias, Sol. Para hoy te pido si puede ser el tema Volver a Amar de Cristian Castro, a cualquiera o cualquiera de él, a tu elección. Desde ya muchas gracias, un fuerte abrazo para vos y la audiencia. Cariños para tus pequeñitos de cuatro patitas, mimitos especiales para Pelo. Saluditos para todos, manda los besitos, abracitos, todo Estelita de Marcelo T. de Alvear. Hola Estelita. Gracias, gracias, gracias por este hermoso mensaje. Besitos, besitos. Y Camilito ahí está ancho como alpargata de croto. Ay, qué feo ese término que se usaba antes, ¿no? Esos dichos de antes. Y bueno, se agranda el chico. Pegote mal, me controla como estuve saliendo toda la semana pasada. Me controla. Gracias.

0: Y seguimos con más mensajitos. Estoy abriendo mensajes por acá, son todos hola, presente. Che, nadie está escribiendo al principio. Acá tengo un mensajito. Buen martes, Sol, que sea hoy un gran día, dice Freddy. Gracias, igualmente, Freddy. Hola, Sol, buen mediodía, que sea un hermoso día para todos. Feliz de escucharte, bendiciones. Manda besitos, corazoncitos, abracitos. Todo Adri desde Toledo. Besitos, Adri, gracias. Presente, mando un corazón. Buen día, señorita Sol, espero que esté bien con este hermoso día. Quería pedirle el tema de los lunes, una canción de despedida. Muchas gracias y aquí estoy para servirle. Toma. Marcos de Las Palmas. Hola, Marquito, gracias por estar.
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0: Y bueno, yo, uno de los temas de los lunes es que lo gasto, el tema ya lo dejé de cortina. Vamos tomando nota de los pe-

0: Y bueno, vamos a ir, voy a volver
1: Los
0: a
1: días son, saliendo del cole, pasé por el Hiperaciones Completas y bueno, encendí la radio, te voy, todavía no empecé el programa, pero te voy mandando un saludo con tiempo. Hermoso día, hermoso sol, como vos el sol, salió a pleno, un día primaveral. Bueno, te deseo lo mejor para ti, tu mascotita, lo mejor para la enorme audiencia. Vamos escuchando en el camino los diferentes temas musicales y charlas que propones. Bueno, que tengan un hermoso día y una mejor semana para todos. Particular para ti, un beso enorme, bendición, y la mascotita, y también para la gran audiencia, las bendiciones en todos los aspectos de vida para todos. Perfecto, hasta cualquier momento.
0: Gracias, igualmente para vos. Profector, besitos, besitos, gracias, gracias. Sí, estaban en la rotativa cuando, por eso se escucha de fondo a las 2:03. Ya me mandó el mensajito allí el profe, porque anda de aquí para allá, pero él siempre en la sintonía. Gracias, profe. ¿Qué?

0: Y por aquí tengo...
1: Hola, Sol. Buen día.
0: Hola.
1: Aquí te estoy escuchando solita porque Tatu duerme.
0: Ay, Dios mío.
1: Y la Lourdes y el papá se han ido al centro. Así que, bueno, estoy solita acá escuchándote, haciéndote compañía. Me gustaría que me pases un tema. Chiquitita de Ava en castellano, si puede ser.
0: Bueno.
1: Y si puedo, te mando un poema. Ahí veo si te lo puedo grabar, ya te lo mando.
0: Bueno, gracias, gracias. Besitos, besitos allí. Se me sale, se sigue escuchando el audio, pero se sale del WhatsApp, ¿no? Y bueno, ya vamos a pasar entonces el poema que nos promete Blanquita de Camino a San Carlos, ¿eh? Tatu está durmiendo, mi chico hermoso. Bueno, que se relaje el niño, que se relaje. Besitos, besitos.
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0: Y bueno, por aquí me mandan un corazón de cristal, se ve el corazón, sí. Hola, buen martes, Sole, me regalas el tema. Morelia de Cristian Castro, gracias, te quiero mucho, Sole, besitos, besitos, mi bombón, y manda besitos, el delfín, los corazoncitos, todo, Dieguito de Alta Córdoba, gracias, Diego.

es la gente linda que va enviando los mensajitos, los saluditos. Hola, solcito, acá trabajando, hermoso día. Hay sol que te llena de alegría la vida. Puede ser ese tema que dice mi tristeza es solo mía, nada más. Gracias, besito, me dice Celia. Hola, Celia, gracias por estar. Besitos, besitos. Gracias por estar, Celia. Hermoso el día, sí.

0: Buenas tardes, Sol. Aquí escuchándote como siempre en las mejores tardes de la semana. Hoy con una con un gran día con la reina Sol y radiante y tu bella audiencia. Te pido un tema de Ángela Carrasco, Quiéreme. Esto lo dice John Beas. Hola, John Beas. Gracias por estar, John. Besitos, besitos.
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0: Allí nos manda el corazoncito. Gracias, John.

0: Y por aquí tenemos más audios.
1: Hola, Solcito. Buen mediodía para vos, para todos los oyentes.
0: Hola.
1: Acá estamos preparándonos para escuchar el programa de todos los días.
0: Gracias.
1: A esta hora. La verdad que está hermosa la mañana, estuvo, está lindo el día, un sol espectacular. Ahora tenemos dos soles espectaculares, como digo siempre. Espero que estén bien todos, que tengan una excelente tarde. Muchas bendiciones, muchos besos y abrazos para todos. Y acá estamos, Solcito, al pie del cañón, escuchando el programa hasta las 16 horas como corresponde. Besito, reina.
0: Gracias, Andresito. Besitos, besitos.
1: Sí, sí, estaba casualmente esta mañana, estaba recordando eso de ya 7 años. 7 años sin el gran cambio del sexto. 8 de septiembre de 2019. 8 días antes o una semana antes de haber cumplido 73 años, pues. O sea que ahora el miércoles de la semana que viene estaría cumpliendo 80 años.
0: Sí, señor. Es lo que decíamos hace un rato. Sí.
1: La verdad que bueno, esos momentos inolvidables de cuando yo era adolescente y escuchaba esos temas de cambio del sexto. La verdad que yo soy medio... Perdón la palabra, soy medio maricón en ese sentido, se me caen las lágrimas fácil, entonces recordar esa época es muy lindo. Ya 7 años sin la voz. Dale, Solcito, te mando un beso gigante.
0: Gracias, gracias. Y bueno, decía Andresito, que también agradecía por el tema de apertura. Bueno, es lo que decíamos, ¿viste? Al comienzo, que ya en estos días cumpliría años. Pasó como con Beto Orlando, nada más que Beto Orlando hace muy poquitos días. Falleció 4 días antes de su cumple y también

0: Yo no recuerdo cuál es el tema. Yo hace 100 años atrás, a veces venía del cole y pasaba por la casa de unos amigos de mi papi. Yo era amiga de los chicos, ¿no? Bueno, era amiga de uno. Eran tres, uno era niñito pequeño en ese tiempo y el otro tendría 12 años y estaba el más grande, que tenía como 15, 16 años. Yo era amiga del medio y la mamá de él me decía, porque por allí sonaba en la radio, pero no me acuerdo cuál es, y dice que el Luisito, el más grande, cuando escuchaba ese tema, cuando era pequeñito, lo cantaba. Y lo cantaba a medio lengua porque era pequeño, no sabía hablar, pero cantaba ese tema. Y yo decía, pero si Luisito es grande. Entonces, ¿cuántos años tiene ese tema? Decía yo. Claro, porque es como que ya era viejo Luisito. No, mira vos. Yo en ese tiempo, ¿viste cuando uno es chico? Cuando tenés 12, 13, 14, ponele hasta 16 años. En este caso tenía menos yo y Luisito tendría esa edad, 16, 17, ¿no? Y Robert era, que era mi amigo, más chico. Pero uno decía, pero qué grande que es, cuando tenían 20, 25, 30 años. Digo, pero qué viejo ya. Los chicos de ahora dicen eso de mí ahora. Mirá qué vieja. Bueno, era como que los niños también cantaban en la radio, ¿no? Cuando escuchaban por la radio temas así. ¿Cuál era el tema? Yo sé que si escucho la letra, pero estoy tan así, chicos, hasta que no tome mi primer mate, no soy yo. Pero me trae ese recuerdo. Y bueno, recordando al gran Camilo Sesto también con todas estas canciones que estamos pasando de cortina. Tengo para hacer dulces canciones de Camilo. Bueno, seguimos, chicos. Bueno, le agradecemos a Andresito. Él se emociona porque es su ídolo.
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0: Hola Sole, en sintonía, un martes precioso, gracias a Dios. Espero que anden bien, igual tus chiquis y los amigos que te escuchan. Besos y bendiciones a todos.

0: A ver, tengo por aquí.
1: Muy buenos días, muy buen martes. Esperemos que toda la audiencia, toda la gente esté bien.
0: Sí, señor.
1: Y especialmente la número uno, que se llama Sol San.
0: Toma.
1: Un sol, ¿ah? ¿Eh? Un sol para tus ojos. Bueno. Esperemos que todo ande bien, querida, como siempre.
0: Gracias.
1: Un para arriba.
0: Sí, señor.
1: De 10, hoy ponemos a Peluchín. Hoy lo largamos, lo dejamos afuera en la calle para que...
0: No.
1: Bueno, para que siga disfrutando su hermoso día, que está para como... hoy le voy a pedir un temita.
0: Sí.
1: Que se llama Dios del Olvido, de Beto Orlando.
0: Bueno.
1: Si se puede.
0: Sí, señor.
1: Y si no, usted es la dueña de todo. Usted es la que manda.
0: Toma.
1: Muy agradecido por todo. Soy querida. Usted sabe que hay un regalo pendiente para usted. Algún día lo va a recibir. Pero bueno. Cuídese. Abrazo grande.
0: Gracias, mi querido Batata Díaz, que siempre está presente, Batata Díaz. Y siempre con lindas palabras. Y él cuando hace sol quiere que Peluchín, sobre que no se quiere bañar pelo, imagínate si lo suelta. No. Y hoy sí, primero sale a llamar los chiquitos del merendero, los gatitos, sale al balcón. Y después se quedó allí tomando solcito porque está el solcito en el balcón. Mi vida. Bueno, gracias Batata por estar el grande, el campeón del ring, Batata Díaz. Besitos. Seguimos con más saluditos, más mensajitos, más audios.
2: Hola, princesa, ¿cómo estás? ¿Todo bien?
0: Hola. Bueno, ¿por qué no escribir ese saludo? Me quedé de cara. Bueno, así Victoria, dejando su saludo. Por acá tengo...

Dice por acá, hola Sol, ¿cómo estás? Puede ser un tema de Joaquín Sabina, Sabrina, no, Sabina, bien digo, resumiendo, Martín debe

Y seguimos, dice, hola belleza, aquí estamos escuchándote. Hermoso comienzo, qué lindo escucharte, bienvenida a mi casa. Manda besitos, abracitos, el matecito. En breve empiezo el mate, me dice Norita, que está allí junto a José Manuel. Bueno, ya estarán mateando. Yo voy a empezar mi mate, mi matecito. Juancito, el taxista, también había dicho presente por aquí. Manden mate, la fuerza. El WhatsApp que se me va, viene, pasa un audio y se me va, vuelve, ay Dios. Presente, hola, ya estoy, dice Panchi. La

Y bueno, estoy tratando de esperar que vuelva a abrir el WhatsApp, chicos, para pasar los audios y la música que tengo en otra compu. 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

0: Vamos buscando la muy buena música, ¿sí?
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0: De lo que tengo en esta compu, porque hasta que arranque nuevamente la otra.

0: Y bueno, así estamos complaciendo pedidos y bueno, tratando de darle tiempo al tiempo para que arranque la otra máquina. Quiero pasar un par de mensajitos, saluditos, y vamos a ver si tengo suerte y puedo utilizar la otra máquina. Tengo por aquí oyentes nuevos que no quiero dejar de saludarlos. Que me dice, me gusta mucho. Ah, no, perdón, me comí el primer mensaje. Dice, hola Sol, buenas tardes. Soy Manuel. Sintonicé la radio y me re gustó. Ahora no la voy a dejar de escuchar. Gracias por la hermosa música, me encantó. Saludo a mi hijo Miquel, que me está acompañando y también está escuchando. Besos. Bueno, un beso muy grande para Manuel, para su hijo, que están escuchándome ambos, que por primera vez, les agradezco un montón. Y dice, me gusta, a ver, ¿qué más tengo acá? No, miren chicos, me pongo nerviosa cuando algo me falla, tecnológicamente hablando. Me gusta mucho Leo Dan Sol, si puede ser Mari, sería hermoso, si no, no hay problema. Lo mismo me quedo a escuchar, me gusta toda la música en general, gracias, mil gracias, qué temazos, por Dios. Esto lo dice.
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0: Fíjate vos que tengo por acá. Debe ser que tenía de antes un mensaje. Dice: hola, soy Manuel. Muy lindo el programa. Un saludo para Jonathan Linares, que estamos volviendo a Córdoba en el camión y te estamos escuchando. Dice Manuel y Linares. No, Jonathan Linares, ahí está, Jonathan Linares. Están viajando en el camión viniendo hacia Córdoba. Bueno chicos, les mando besitos, besitos. Gracias por estar allí chicos. Gracias, gracias, se me hizo un lío. Ay Dios mío. Hay cosas peores chicos. Claro, tenía un mensajito de antes. Por aquí dice, muchas gracias Sole por el hermoso ese hermoso ese tema de Solís, me dice, bueno, gracias a vos, Adri, Adri de Toledo. Y Adri de Adamo también dice, gracias, Sole. Tengo por acá, Blanquita, que tengo que pasar el audio si se me solucionó el problema. Voy a probar ahora con un tema, no sé si está Marcos, voy a probar si anda la compu, lo voy a probar con este tema, porque pasé otro de los lunes. Porque no andaba la otra compu. A ver si está Marcos.

0: Y bueno, así pasamos el tema, creo que se clavó justo ahora, porque sigue fallando la cosa, ¿no? No es que las soluciones de todo el problema, pero bueno. Ya vendrán tiempos mejores, chicos. Ay, Dios mío.
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0: Seguimos. Y recién tenía, se había archivado un mensaje viejo, así que mezclé el mensaje de hace 100 años al de ahora. Así que mil disculpas. No, me pone mal cuando algo falla. Y últimamente esta máquina, viste, es para tirarla a la basura.
1: Mañana.
0: Vamos a ver si podemos pasar, porque claro, tengo mucha música más de la actualidad en otra máquina, ¿sí?

0: También debo de Joaquín, que lo tengo, pero bueno, está en otra máquina, así que vamos a ver si lo podemos pasar.
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0: Y tengo varios audios, chicos, tengo varios audios.
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0: Por si no puedo pasar el audio, lo voy saludando a Marcos Daniel, el caballero de la canción, que está presente también.

0: buen día, amaneció, salió el sol. Me asomé en la puerta y veo que hay un sol radiante.
1: Sí, señor.
0: Bueno, y en la radio también, por supuesto, como siempre.
1: Claro que sí.
0: Le mando un abrazo, señorita, que tenga un excelente programa.
1: Gracias, Marcos Anil, el caballero de la canción, ¿eh? Besitos, besitos. Claro, a las 13 horas él salió y vio el sol a la hora que se levantó. Sí. Ay, Dios.

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1: Y bueno, por aquí Blanquita, que es una santa ella, me dice, estoy escuchando, te había enviado el poema. Bueno, me lo escribió también por si no anda el audio. Y vamos a intentar pasar el audio para escuchar tu voz, mi querida Blanquita, y si no, después lo leo yo también, ¿sí? Besitos, besitos, Blanqui. Ella es un ángel. Se puso a escribir el poema, chico, porque veía que no podía sacar audios. Y bueno, vamos a ver si podemos escucharla a ella.
2: 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Y el alma de pena se muere con ella. Qué triste es la muerte del alma y la pena. Qué triste que el silencio sea su condena. Déjenla que salga, que grite su queja, para que libere toda su tristeza. Que recoge el aire, que anida en el pecho de alguna calandria. Que venga la brisa todas las mañanas a hacerle calma. Hasta que se curen todas sus heridas. Tendrá cicatrices, pero lentamente el dolor y la angustia cambiará por sí.

Y bueno, así pasó nuestra querida Blanquita de San Carlos allí con su poema precioso, precioso. Me lo escribió también, por si no podía sacar el audio, pero me encantó escucharla a ella recitando su propio poema, ¿eh? Gracias, precioso Blanquita, hermosísimo, me re gustó. Gracias. Bueno, los chicos que venían viajando de Córdoba, mil disculpas porque les di un mensaje re viejo, chicos. Quedó enganchado, colgado y como no los tengo agendado, no se eliminó, allí quedó. Pero bueno, gracias a todos los que están, ¿eh? Adri de Adamo que también dice gracias, Sole,

Dice, bendiciones, ¿cómo estás? Me encanta la música, me dice nuestra querida Alcira de Barrio Sofre. Gracias, Alcira.

0: Otro audio.
1: Hola, Soli, ¿qué tal? Soy Juan de Barrio Matienzo. Quería pedirte el tema de Rosario Flores. ¿Cómo quieres que te quiera? Bueno, como siempre, muchas gracias por complacer los pedidos. Un abrazo grande y que tengas un hermoso programa.
0: Gracias, gracias, Juancito de Matienzo. Gracias por estar.
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0: y seguimos. Ya me tengo que ir a la publi. Espero poder sacar la música de la publi. Ay, Dios mío. Ah, también tenía otro mensajito antes.

0: Miguel Ángel de San Lorenzo, que dice: hola Sol, buen día, qué lindo escucharte como siempre, muchos besitos, un tema si es posible, Vives y Los Ángeles Azules, gracias Sol. Ahora arreglamos tu compu, Sol, dice. Bueno, por allí ya me pediste la vez pasada de Vive y Los Ángeles, es muy, muy, muy movidito para esta hora. Por allí pasamos algunos temas, pero ya muy, muy así, cumbia, ¿no? Pero bueno, quedan temitas un poquito más tranquilos, más tranquilos. A ver qué tengo por aquí.
1: Vos sabés, Solcito, que estoy escuchando acá la cortina que estás poniendo ahí de los temas de Camilo Sesto.
0: Sí.
1: Y sería imposible que alguien te diga, tenés que elegir el mejor tema de Camilo Sesto. Sería imposible, porque ni creo que ni los mejores 5, ni los mejores 10, ni los mejores 15, no sé si los mejores 50 temas podría elegir. ¿Por qué? Porque estás escuchando un tema que vos crees que es un temazo, que es el mejor, y te ponen otro tema como estás haciendo vos, y dices, ¡uy, ese tema! Y ponen otro, y así vas exclamando tema a tema, ¿viste? Es imposible, sí, elegir un tema de Camilo Sesto.
0: Tal cual, tal cual.
1: ¿Qué cantautor? ¿Qué letra de los temas? Por favor. La verdad, Solcito, que soy la única que nos puede hacer vivir estas cosas en tu programa. Recordar los temas que estás recordando de Camilo Sesto, la verdad que sos única.
0: Gracias.
1: Dale, Solcito, acá estoy, pero metido dentro de los parlantes de la computadora. Te mando un abrazo gigante, reina.
0: Gracias.
1: La verdad, estoy a punto de llorar. Estoy a punto de llorar, pero bueno, me la aguanto. Te mando un besito.
0: Bueno, besitos, besitos. Sí, yo ahora no estoy tan así porque... Pero, viste, cuando uno está sensible, mi hermano me solía charlar. Estoy hablando de 100 años. Escuché este tema. Y bueno, mi hermano solía charlarme porque yo me ponía, digo, escucha, escucha, decía hace 100 años atrás, ¿no? Y bueno, pasa eso cuando uno está escuchando de algún cantante en especial. Y que uno, viste, le parece, sí, me gusta tal tema, y va escuchando, escuchando, cuando escuchás todo junto, por eso dije al comienzo, es imposible la cantidad de discos que tiene este cristiano, por Dios, el gran Camilo Sesto, que es imposible cortinar, pero podemos hacerlo para su cumple de... Y por allí paso temas yo que no han sido muy difundidos, que son éxitos, pero viste, la gente siempre se engancha con los mismos temas de siempre, ¿eh? Pasa como con Cristian Castro, con otros cantantes, piden siempre el mismo tema. Y hay muchos temas preciosos, sí.

0: Y bueno, seguimos. Me tengo que ir también a la publi. Tengo por aquí mensajitos, audios. A ver.
1: Hola Sol, ¿cómo estás?
0: Hola.
1: Bueno, te estoy escuchando. Ay, recién me copié mal con Salvatore Adamo. Dios mío, qué tiempo eso.
0: Sí.
1: Bailamos en una baldosita.
0: Claro, seguro. Sí. Bueno, ahí tenemos a Reina, nuestra cantante, que ella ayer nos deleitó con un tema a capela y hoy también.
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0: Toma.
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¡Qué maravilla, qué maravilla! Le hemos escuchado a Reina, una cantante de lujo. Que bueno, por allí me hizo saber que siempre nos escucha y que empezó a decir presente. Y yo que siempre digo que canten un poquito, ella me complace con temas y hoy ese bonito tema de Adamo. Gracias, Reina. Besitos, besitos. Y las felicitaciones. Precioso,

Y bueno, así son nuestras siestas tarde. Comenzamos al mediodía con la muy buena música, la gente que se engancha, la gente que está viajando, la gente que está trabajando, la gente que está en la sintonía allí acompañándonos y que se atreven a cantar, porque antes, por ejemplo, en la música vos y yo pasábamos la música de todos los géneros y siempre nos cantaban algo. Ahora estamos con el romántico y bueno, los domingos también tenemos un programa más divertido, así más pum para arriba. Pero este programa romántico con Sole lleva tantísimos años en el aire de Córdoba, 30 años, chicos. Y la gente se engancha y los cantantes y gente que por allí no es cantante también se atreve a cantar, sí. Aquellos que aman el canto y la poesía cantan es un lujo ver. Yo no puedo cantar el arroz con leche, mira. Y los grandes cantantes también, viste, ya los profesionales también por allí, viste, a pedido mío me ha encantado alguito a capela. Y bueno, y ahora se sumó Reina, Reinita.

0: Hola, buen día, presidente. Me decía David, por aquí, ¿qué más tengo? No sé si pasé todos los mensajes porque se me hizo lío, chicos. Me pongo muy nerviosa cuando algo falla. Acá manda aplausos Adri, porque Adri de Adamo, le puse Adri de Adamo porque es fanática de Adamo y bueno. Gracias Adri. Aplausos pasan para Reina, dice, manda aplausitos y un pimposo de rosa de parte de Panchi para Reina. Gracias, Panchi. Yo sé que estás pensando. Buen día, querida amiga Soles. Ya escuché que cantan. Ya me conoces un poco igual y no pongas el audio completo. ¿Por qué? ¿Por qué no puedo poner el audio completo? Y bueno, ¿quién está en sintonía? Periquito. Sí, el periquito. No canto. Pero ya me conoces. Y bueno, ayer puse una partecita de un poema de nuestro querido Osvaldo Castro, que nos sintoniza desde México y que los viernes lo tenemos junto a otros poetas en el rincón de poetas de otros países. Y bueno, y hoy lo tenemos. Vamos a ver qué es lo que hace o qué me envió Osvaldo Castro. Vamos a ver. No sé por qué me dice no pongas todo, no sé, será un poema, un recitado del periquita, no sé. Espero que no me falle la compu ahora que voy a pasar el audio. A ver qué.
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0: Y bueno, ¿qué decir? ¿Qué decir? Así pasó Osvaldo Castro desde México.
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0: con Periquito yo ahora. Domenico Moduño, fuiste.
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0: Qué maravilla, bueno, un gran locutor, Osvaldo Castro. Recita los viernes, tenemos el Rincón de Poeta, de Poetas, recita como los dioses.
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0: Y hoy también recitó y cantó. ¿Qué tal?
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0: Las felicitaciones a Osvaldo Castro. La voz, tu voz.
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0: el Periquito.
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0: Me encantó.
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0: Y bueno, por así me manda un se tapa porque le da vergüenza. Claro, yo no lo he escuchado cantar, ¿viste? Pero qué lindo cuando la gente recita, canta, está siempre dispuesta. Yo antes, cuando hacíamos reuniones en mi casa, que nos juntábamos un montón, o íbamos a alguna junta de amigos, cada uno lo suyo, ¿no? Que uno tocaba la guitarra, que uno cantaba, el otro recitaba, el otro era bailarín. Y para que haya alegría, armonía en alguna juntadita, como hacemos cada día de 12 a 16 horas aquí por FM Activa, tiene que haber de todo. Quienes recitan, quienes escriben poemas, como hace Blanquita, que también ella pertenece al ambiente de la radio, periodista deportiva ella. Y bueno, y como hace Reina, cantante. Y bueno, me encanta que todos participen, igual que los domingos, me encanta. Marcos Daniel también, por así le digo, canta algo a capela, bueno, y él me da con el gusto y canta también. Bueno, gracias a todos, en este caso Osvaldo Castro, desde México se vino el chico a esta reunión de amigos.
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0: 33 minutos de la hora 14.
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0: Y todavía no he pasado la tanda, chicos.

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0: Se me mezclaron las músicas. Se me mezclaron las músicas. Es que tenía listo otro tema para Sai. Y bueno, soy genia, pero hasta por ahí nomás, chicos. Vamos de nuevo entonces. 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

Y bueno, les tengo que agradecer a todos por la buena onda que tienen, a los que se han prestado, como hizo Reina, que por allí, ayer hizo lo mismo, estaba de limpieza general y dejó todo y agarró el celo y lo grabas así a capela, ¿eh? Y bueno, hoy desde México también Osvaldo Castro, están quienes recitan poemas, y yo que estaba nerviuda, chicos, porque no andaba la compu. Y bueno, gracias a todos ustedes.

se me pasa el enfado. Ay, Dios mío. Ay, Dios mío. Sigan comunicándose al 351-312-5294. Debíamos un tema, ¿eh? Resumiendo todo esto. ¿Qué va a ser de mí mañana? Dios mío. Vamos con Juan.

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Quiero en tu cuarto en penumbras ser un rayito de luz para que tus ojos sin querer lleguen a posarse en mí. Quisiera estar en ti. Quiero ser brisa para acariciar y besar tu rostro y ser el aire que te oxigena, que oxigena tus pulmones para que necesites de mí. Quisiera estar en ti. Quiero ser una copa de cristal para llegar a tus labios y ser el contenido de esa copa y así poder entrar en ti. Quisiera estar en ti. Quiero ser tus sábanas blancas para cubrir la desnudez de tu cuerpo y empaparme del sudor de tu piel, que dejes todo tu calor en mí. Quisiera estar en ti. Quiero ser el agua que bañe y refresque tu rostro, tu cuerpo, y gota a gota deslizarme en ti, acariciándote tú me puedas sentir. Quisiera estar en ti. Quiero ser un libro, la pluma, el papel donde escribas tus poemas. 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Quisiera estar en ti. Quiero ser lluvia, viento. Quiero ser ciclón y el temible tornado, solo para mojar tu cuerpo, envolverlo con fuerza, elevarte y contigo huir.

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Por tenerte daría cualquier cosa, incluso mi vida. 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Mi amor, y si el destino nos hace una muy mala jugada y nuestras vidas y nuestras almas toman caminos diferentes, quedarán en nuestro corazón y en nuestra mente los mejores momentos vividos. 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

Y bueno, allí hemos estado también complaciendo a aquellos que solicitaban poemas. Hemos complacido a la buena música, todo. Soldado, lo diste todo. Así dice Jorge Bonet. A descansar. Míralo si Jorge Boneto me llama, me manda un mensaje al programa. Madrugo todos los sábados por él. Dios mío, qué barbaridad. 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Por aquí me dice, gracias Perica, te admiro, dice Osvaldo Castro desde México. Besitos Osvaldo Castro. Se despertó mi chico, ¿eh? Sí. Te mando un beso, Tatu, a vos y a todos los oyentes, dice nuestra querida Blanquita, porque estaba durmiendo recién hace un rato con Tatu. Sí, sí, sí. Estaba durmiendo. Pero ya se despertó el chico, así que Tatu, te mando besitos, besitos, besitos, Tatu. Ahí subimos la fotito

0: Y bueno, Marcelito Capdevila, que se fue de nuevo solo,
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0: Ay, Dios mío, va viajando y filmando la ruta. Me encantó. Ya lo voy a subir al estado. Gracias, Marcelito de Capdevila. Y va allí en el coche y se manda. Hermoso poema cuando es leído con pasión, dice Marcelo Capdevila. Sí, gracias. Soy una genia, ¿viste? Leyendo poemas. Besitos. Y bueno, así todo lo que me van enviando voy subiendo al estado, lo subimos a Tatu. Ahora subimos a Marcelito allí en la ruta. ¡Qué lindo! Y me deja a mí, no me lleva nunca Marcelito. Me lleva en la radio, ¿viste? Me va escuchando por la radio. En realidad antes yo decía eso siempre. Que estés donde estés, yo los acompaño. A veces viajo en taxi, en colectivo. Oye, Omar no se comunicó. Él hace larga distancia por allí y me lleva en su bondi. Y bueno, Capdevila, no sé dónde, Marcelito de Capdevila, no sé dónde se va, pero siempre agarra la ruta. No sé qué tanto va por esa ruta. ¿Tendrá novia por allá?

0: Y Delia por acá dice, qué lindo está el programa, Sol, y qué lindo cantan tus oyentes, me encanta. Dice, besos, dice Delia allí. Bueno, gracias, Delia, sí. Realmente es un lujo estas 4 horas de entretenimiento, ¿no? Que porque más allá de un programa romántico, es entretenimiento para muchos que están trabajando, para algunos que están solitos en casa. Hoy mi tema, este tema me encanta. Y bueno, y yo los acompaño, y cuando todos ponen su granito de arena, mandan poemas, o recitan un poema, o cantan, y bueno, esto se suma, y suma y mucho, ¿no? Porque si yo estuviera solita, sin oyentes, estar pasando música y de vez en cuando un saludito no da. Así que me encanta. Y dice Delia, hermoso poema, Sole, bravo y gracias, me decía. Y con el segundo poema también comentó Delia, como siempre, qué poema, Sole, precioso. Gracias, dice. Bueno, gracias a vos, Delia. Gracias a vos, gracias. Sole, bellísimo los poemas, felicitaciones, manda aplausos, Angelita. Gracias, Angelita, gracias, gracias. Por aquí tengo un audio.
1: Buenas tardes, Solcito, ¿cómo estás, corazón?
0: Hola.
1: En tus hermosos poemas que cada día nos alientan. Una tarde hermosa como la de hoy, un día martes, y podemos disfrutar del sol. Bueno, hermoso tu programa como siempre. No sé si hay tiempo para, porque me quisiera escuchar por Domenico Maduño, la distancia es como el viento. Puede ser. Desde ya, bueno, muchas gracias y hermosa tarde para todos. Bendiciones.
0: Gracias, Teresita. Gracias, gracias, gracias. Besitos, besitos, gracias. Bueno, allí Teresita también escuchando como siempre. Acompañándonos también. Besitos, besitos, Tere. Y bueno, sí, vamos a pasar tu tema, por supuesto, obviamente.

Norita, que dice, envío una frase, Norita, nunca olvides, nacimos para ser felices, no perfectos, dice Norita. Gracias, Norita. La gente no sabe qué hacer con su vida, pero con la tuya la tienen muy clara. No lo permitas. Es tuya, vívela. Y bueno, justamente eso, lo que siempre comento yo de la gente que no tiene vida propia. Se adueña de la vida de los otros, metiéndose siempre y dele, bla, bla, bla, bla. Sí. Y no hay que permitirlo. Pero a veces no se puede controlar todo eso. Pero así me gustaría no, voy a decir una tontería. No se debe decir eso. Pero es que por así me enoja la gente así. Bueno, gracias, Norita, me encantó. La gente no sabe qué hacer con su vida, pero con la tuya la tiene muy clara. No lo permitas, es tuya, vívela. Muy bien. Y después me dice, hermosos los poemas, bella, y manda aplausos. Gracias, Norita, gracias. Adri de Toledo dice, qué hermoso tu poema, Sole, hermoso escucharte, dice. Bueno, gracias, Adri, gracias. Adri de Toledo.

22 minutos pasaron de la hora 15. Vamos a complacer por acá con a Teresita, a Teresita con este bonito tema de Domenico Modugno.

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0: Y bueno, sí hemos estado complaciendo pedidos también. 29 minutos pasaron de la hora 15.
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0: Y bueno, teníamos hace un rato antes que se fuera la SMB apagara la compu. La hora 14, porque teníamos una máxima de 23 grados para hoy. Bueno, teníamos ya 21 grados una décima. Todavía no tengo los datos de la hora 15.
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0: 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Pero la térmica de hace una hora era de 25 grados, chicos. Así que bueno. Para mañana vamos a tener una mínima de 10, una máxima de 25 grados. Nublado parcial. El jueves 13 de mínima, 24 de máxima, inestable por la mañana, nublado parcial por la tarde noche. Así que bueno, así tenemos el tiempo loquito.

Celia me decía, qué lindos poemas y la música, ni hablar. Gracias por estar, me dice Celia. Gracias a vos, Celia. Besitos.

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0: Y bueno, ya los últimos minutitos de programa, ya me queda poco tiempo.
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0: Así que quiero que no se vayan todavía, chicos, ¿eh? O ya se han ido todos. Avisen cuando se vayan, así yo me voy. Yo también me quiero ir. No voy a quedar solita aquí como un honguito venenoso.
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0: Tere aún se quedó. A ver qué
2: dice. Gracias, Solcito, por haberme complacido con esta hermosa canción que me gusta mucho. Y todas las canciones que vos pasas realmente. Una tarde muy bonita. Dios te bendiga.
0: Gracias.
2: Besito. Pero hasta mañana, si Dios quiere.
0: Hasta mañana, Teresita, si Dios quiere. Así será, Dios mediante. Y bueno, que estés bien, cuídate, te quiero un montón. Besitos, Tere. Sigo hasta las 4 soles, dice. ¿Quién dijo esto? Delia. Pero muy bien por Delia. Dígame un título, dele, le paso un tema ya.
1: Un título,
0: un intérprete. Porque ya no tengo tiempo de estar buscando.
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0: Yo por así debo ser como divina, me parece. Sí, sí. Porque yo sabía que... Yo también sabía que iba a pedir este intérprete. Gracias, Delia.

Recién cuando estaba pasando internacionales, creo que tenía uno para acá, pero no sé, bueno, vamos a buscar por acá, vamos a buscar. Para comprar.

0: Así pasó también Perales.
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0: Que lo había solicitado Lorena. Bueno, la gente que va poniendo el nombre, el título, perdón, el nombre del cantante, los puedo complacer. Pero aquellos que mandan tres mensajes encima no los puedo complacer, chicos. Porque veo que me han mandado así encimado. El intérprete lo veo sin abrir el mensaje. Y bueno, también Marcos de las Palmas me había solicitado al Titán González.
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0: Entonces, para Marcos de las Palmas, nuestro querido Gaby, Titán.

Gaby, Titán González. Es uno de los mejores temas que grabó el Titán. Gracias, Solcito, abrazo grande. Y bueno, a mí es el que me gusta y me lo cantó a capela él en el escenario. Gracias, gracias. Blanquita de San Carlos me solicitaba.

Y bueno, así hemos estado hasta el final, chicos, complaciendo pedidos. Blanquita me solicitaba ABBA. Y bueno, por allí yo creo que el comienzo con el incidente que tuve con la compu que se me apagó. Pero creo que después complací a todos, chicos. Si me quedó algún tema, ustedes me lo tienen que recordar en el momento, ¿sí? Porque a veces pasa que, como tengo música en otra compu, bueno, ahora están andando las dos, chicos, ¿viste? No, si es cosa de bruja, mira. Así que yo creo que complací a toditos. Y me quedó tiempo para preguntarles ahora qué es lo que querían escuchar. Les mando besitos a la piratita, Martita, la piratita que dice, Solcito, estoy escuchando, un beso grande. Y bueno, besitos, besitos. Panchi que decía, yo también sigo hasta las 4, ¿vio? Porque yo la quiero, ¿vio? ¿Vio? ¿Vio? No, no veo, no veo. Hasta el final, solo un abracito, dice Adri de Toledo. Gracias, Adri de Toledo. Besitos. Hasta mañana, cuídate, bendiciones para ti, los chiques. Nos quedamos hasta que te despidas. Manda abracitos, todo Norita. Ay, también antes tenía otro mensaje. Bella, gracias por tu tiempo con nosotros. Decirte que te esperamos día a día significas mucho, mucho para nosotros. Manda abracitos, gracias, chicos. Norita y José Manuel, gracias, gracias. Bueno, acá me pedía Lore José Luis Perales y me dice gracias Sol, le manda besitos. Besitos a todos, chicos. ¿Qué más tengo? Bueno, Marcos, ya leí lo que decía Marquitos de el mejor tema de Gaby, ¿no? Del Titán. Hasta mañana, dice David. Chau, David, besitos. Le escuché todo el programa. Bellísimo, todas las canciones, los oyentes, manda aplausos, John Beas. ¿Será verdad que John Beas escuchó todo? Bueno, si él lo dice, le creemos. Besitos, John Beas. Gracias por todo, Sole. Hasta mañana, si Dios quiere. Chau, amigos, bendiciones, dice Delia. Ah, también me agradecí por el tema de Lara, ¿eh? Que fue la primera en pedir un intérprete. Y bueno, es más fácil para mí, ¿viste? Lo busco al toque. Manda aplauso, ¿quién me manda aplauso? A Marcos Daniel, el caballero de la canción. Yo creí que estaba durmiendo a Marcos. Hasta mañana, bella, me dice por acá Adri de Adamo. Chau, Adri, Celia. Yo me voy con vos, Solcito, te quiero mucho. Bueno, Celia, dale, vamos tomando mate por el camino, Celia. Sol, hermoso el programa, hasta mañana, si Dios quiere. Dice Angelita, manda los besitos. Besitos, gracias, Angelita, besitos. Dieguito de Alta Córdoba dice, manda besitos, besitos allí. Gracias, Dieguito, por acompañarme siempre. Dieguito de Alta Córdoba. Eloy, ¿qué me dice Eloy? ¿Es hora de la merienda? ¿Qué está haciendo con ese chopero, Eloy? Ay, Dios mío. Bueno, gracias a todos, chicos, por acompañarme. Yo, como dice el soldado de Jorge Boneto, lo doy todo, ¿no? A veces puede fallar, como me pasó hoy, y me puse muy nerviosa, pero ya vamos a estar bien. Pero soy una genia, esto va para Isabel. ¿Viste, Isabel? Soy una genia. Arreglé la compu, pude seguir. No le quedé debiendo nada a nadie. Genia total. Atiendo el teléfono, busco la música, hago de técnica, no, todo, todo. Soy una genia. Los espero mañana, chicos, después de una mañana diferente. Leandro está de 9:30 a 12 con una mañana diferente. Él me da el pase a mí. Estamos nosotros de 12 a 16 con Románticos con Sole. Y ahora se quedan con él porque ya volvió. Y está esperando que yo diga chau chau porque comienza Onda Expansiva. De 16 a 18 horas con el señor Leandro Cheri. Les dejo mi corazón, un te amo, besitos, besitos, besitos, chau, chau, los quiero.

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partir de este momento y hasta las 18 horas comenzamos a compartir la tarde de Onda Expansiva.

Martes 8 de septiembre de 2026. Se transforma en una linda tarde, Peter. No sé si tiene por ahí los datos del tiempo. ¿En serio? ¿22 grados 4?

llegamos a la máxima, decían 23. Ah, ya pasó la máxima. Bueno, bueno, ¿a qué hora? Como a las 15. Bueno, bueno, listo, entonces me quedo más tranquilo. Acá estamos para nuestros 120 minutos de música, de recuerdos, no sé, de buena onda por ahí. Es lindo realizar cualquier actividad con una jornada así, con música así, la que nos trae Peter tarde a tarde. Y se viene la fiesta de Memories este sábado, a no olvidarse. A quienes por ahí les gusta la movida, siempre que sea en la ciudad de Córdoba, lo más destacado este fin de semana, Memories Vintage Music, una fiesta para celebrar, por ejemplo, el Día del Maestro. Peter, usted no puede celebrar el Día del Maestro, en todo caso del alumno, el Día del Estudiante, o del mal alumno. Para seguir siendo alumno a su edad, Peter. Pero bueno, este sábado está la fiesta entonces de Memories, aquí nomás en el ACB Salón de Abajo, para aquellos que quieran aprovechar toda una noche llena de recuerdos, allí en la cabina de sonidos el señor DJ Chuña. Asistencia técnica, la chica del bacanal.

Una semana después, el sábado 19, nos toca a nosotros, Peter, pero no acá en la ciudad de Córdoba, allá en Saldán, en Bonsai Club Estación Roca. Sábado 19, recibimos la primavera a la manera de Onda Expansiva. Ya sabes que pueden aprovechar esta semana para conseguir las anticipadas con descuento. La semana que viene ya las anticipadas van a ser del precio tradicional, pero por ahora siguen manteniendo descuentos para que puedan aprovechar aquellos que ya sepan que van a poder ir, que van a poder hacernos el aguante el sábado 19. Pueden comprar las entradas en estos días que obtienen un jugoso descuento. Una mandarina. Jugosa. No, Peter, un descuento, en serio.

hagan como Peter. Peter, usted es algo de los que todos tienen que tomar ejemplo, que no se debe hacer lo que usted hace, Peter. ¿Se acuerda cuando fue a comprar acá la gente de la vuelta que hace comidas y todo eso? Y usted le dijo, ¿le puedo pagar con naranja? Y le dio una naranja, ¿no? La gente le había dicho que sí, cualquiera. Con razón nunca más le dieron comida, Peter. Nunca más. Jamás de los jamases. Bueno, Peter, tengo saluditos antes de ir a la música, así que vamos apurando la cosa.

Bueno, tengo un saludito por acá que lo involucra a usted, Peter, en el Día del Maestro. Es para todo el equipo ese comandado por vos, Leo, unos maestros todos, desde la mañana hasta cerrar el día con ustedes. Gran saludo para todos. Dice, más fácil sacarle una muela a un dogo con la boca cerrada que sacarle un mango al pirata. Dice, vos sabés que sí, así es, sin las heces, vos sabés que sí. Pero bueno, lo de jugoso descuento de las entradas es una mentirita, le digo, no vayan a ir con mandarinas, ni naranjas, ni pomelo, sé, con a pagar las entradas, porque después me lo descuentan a mí. Acá me están advirtiendo por interno, acoso laboral, mira.

Bueno, tengo saluditos, el resto ya leímos, el de Mario Giunchiglia, fue el que nos mandó el mensaje para los maestros acá del programa. Menos para usted, Peter, pero bueno, está bien. Es lógico, es lógico. Bueno, dice por acá, hola Leandro, Nilda, Peter, soy Marcos de Nueva Córdoba. Buen martes para todos. Pega el solcito, ¿eh? Como los temazos de onda. Saludos. ¿Qué dice por acá? Siempre estoy acompañándote, Pablo. Otro mensaje dice, te escucho todos los días, aunque no pueda mandar mensajes, dice Susana. Miren las veces que uno por ahí dice, leen oyentes que uno dice, ¿serán nuevos? No, son oyentes de hace mucho tiempo, nada más que no se contactan siempre. Hola, Leandro, sigo en sintonía. Juan, el taxista. ¿Quién más? ¿Quién más? Qué lindo es poder escucharte tranquila en mi casa. Hoy, de Franco, dice María Laura. Muy buenas tardes al equipo, cariño a todos. Los acompaño, dice Rosa de Ameguino. Hola, Leandro, te felicito por el hermoso programa que haces, dice Claudia. Muchas gracias. Acá estoy, Antonio. Saludos a Peter. Hola, Leandro y audiencia toda aquí trabajando y acompañándolos con buena música, dice Sil de Ameguino. Y el último por ahora, dice aquí con onda expansiva, Leo de Yapeyú.

0: Bueno, Peter, ¿qué tal si arrancamos la tarde musicalmente hablando con el bloque 12x1?
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El 2x1 de hoy, Michael Jackson, recién no pares hasta que tengas suficiente. Lo que suena ahora, Off the Wall.

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hora 16:45 minutos. Así estamos compartiendo la tarde de este día, martes 8 de septiembre de 2026, con toda la música 70, 80 y 90 que desde hace 25 años intentamos refrescar la memoria, ¿no?, de cada uno. Si usted ha vivido quizás en la década del 80, quizás sea diferente a quienes han vivido la década de los 90. Por eso algún temita que otro pega más. Hay gente que le gusta, por ejemplo, lo que sonó recién Michael Jackson. Dice, hola, muy buenas tardes, Leandro, Nilda, qué buen bloque 2x1 de Michael Jackson. Se pasó el maestro operador Peter. No le diga maestro en estos días previos al Día del Maestro, va a pedir regalos. Un crack, dice Diego, saluda el ochentero de Alta Córdoba.

Me callo la boca a veces justamente para escuchar las cortinitas que prepara Peter. En este caso, algo de la música del breakdance. Peter, va a salir un bloque breakdance, pero es el bloque remix. Ah, en versiones remix. Mira,

0: ¿Para qué esperar, Peter? Vamos buscando música entonces. Bloque Remix.
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este caso una versión club mix. Oli and Jerry. Breaking.

Hoy bloque break. La seguimos con Ice-T and Chris Taylor. Versión extendida de Reckless.

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Ya estamos en la última hora, nos tenemos que apurar, Peter, porque hay poco tiempo de aquí hasta el final y todavía quedan los bloques más esperados de cada tarde. Por eso me apuro yo y leo los saluditos que nos quedan por acá. Y yo la leí a Nilda, Peter, acá ya recuperado y de vuelta al trabajo y obvio escuchándolos como debe ser. Saludos a toda la linda gente ochentosa y el especial de hoy para los tatengues, dice Daniel de Daniela. La única tatengue que conocemos en Córdoba es Daniel, la única. No hay más, creo que no hay más. Toda la provincia de Córdoba. Con esa música, está hablando del bloque de breakdance, ¿no? Con esa música se hicieron los primeros faureos de Aura, dice así, en la película Breakdance. BQ, el breakdancer, vio que está ahora el farmeo, debe ser, farmeo de Aura, sí.

Y si eran como los comienzos, los inicios, ¿vio? Todo nació en los 80. Bueno, ¿qué dice por acá? Y acá me tenés, Lean, buscando en mi ropero, pantalón náutico, mi remera Rolly Go y las zapas para ir a la asociación japonesa a batallar. Eso era farmear aura, dice Ariel de Alta Gracia. Saludos para todos los ochenteros inmortales.

0: ahí está Fata Morgana. ¿Qué tiene? ¿Hay un bloque así ahora, Peter? Ah, del año 88. Bueno. Entonces, este era una versión del año 88. Quiere decir que lo que se viene es un bloque de éxitos por siempre del año 88. ¿Es así, Peter? Vamos por él.
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Bueno, si bien este es del año 88, sonó acá en el año 89 a full, porque nos acordamos que fue el año en que nació la radio. Por eso, esta radio me refiero, Peter, esta radio. Y sonaba ese tema, X-Express, Superfly Guy.

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1: Bueno, si bien este tema no es del 88, la versión 88 sí. New Order, Blue Monday.

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Bueno, ¿qué tengo por acá? Dice, muy buenas tardes, genios. Paso a saludarlos. Excelentes todos los temas. DJ Peter, el mejor, dice Mirtu. Cada vez tiene más seguidores, Peter.

0: No perdamos tiempo, Peter. 17:40. Se nos viene el último bloque de la tarde. Bloque de Ítalos.
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con esto nos vamos, pero no se vayan porque ya llega Pedime lo que quieras a la programación de Activa. Nos vamos con Pilayón.

0: Es la hora 18.
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0: de pajarito ni hable más. Lo dejemos así.
1: Están muy aputazados esos dos, loco. Otra vez, ah, me cago en la mierda, loco. No está quedando ni uno, ¿eh?

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1: Muy buenas tardes, pedime lo que quieras. ¿Cómo están, chicos?
2: Mimo, ven acá, el boludo.
1: Ay, ¿qué le pasa, pajarito? No viene en avión, no viene en rastrojero. Creo que viene el programa en un monopatín. Cada día llega más tarde.

0: Buenas tardes, queridos amigos. Bienvenidos al arranque de Pedime lo que quieras.
1: Claro, vamos, pajarito Custi, todavía.
0: Vamos. Muy buenas tardes, queridos amigos. Bienvenidos a la edición de este día, martes 8 de septiembre. Arrancamos medio trabados en la tarde porque, bueno, ahí las conexiones de internet están ahí, medio como que se quieren conectar, como que no, nos queremos conectar, como que sí, como que no, que arranca o no arranca, se escuchó. Buenas tardes, queridos amigos, bienvenidos, sí, qué lindo volver a reencontrarnos. En la cabina de control y puesta al aire, el señor Cristian Gato Prieto. Gatito, bienvenido a la tarde de Pedime lo que quieras.
2: Hola, Eusebio, ¿cómo estás?
0: ¿Cómo corrió el gatito ahí para abrir el micrófono? ¿Cómo le va, gato?
2: Muy bien.
0: ¿Cómo pasó el fin de semana, gato?
2: Súper lindo.
0: ¿Súper lindo? Pues estuvo fresquito, como a usted le gusta.
2: Como a mí me gusta, está
0: muy
2: lindo.
0: Sí, no quiere el verano usted. Se viene la primavera, gato, estamos a días de la primavera.
2: Primavera, humedad, no va conmigo.
0: No le va el calor, la humedad, no le va, ¿estás seguro? Pero mire que vienen esos días para tomarse unos buenos drinks. ¿Ah? Unos buenos drinks.
2: ¿Una ginebrita?
0: ¿Cómo va a tomar ginebra con un día de calor?
2: ¿Un drink?
0: Ay, no.
2: Ay, sonó muy...
0: Ay, está acoplando, don Gato. No sé usted cómo lo ve. Bueno, bienvenido, gatito. ¿Cómo
2: Gracias.
0: Pasó el fin de? Me dice que lo pasó lindo.
2: Tranca,
0: que lo pasó tranquilo. Trabajando tranquilo. Acá en la radio. ¿Anduvo de chamba?
2: No.
0: ¿No anduvo de chamba?
2: No, ahora el próximo fin de semana hay chamba.
0: El próximo fin de semana hay chamba. Ah, sí. ¿La fiesta de la primavera de FM Activa o de
2: Chune? El maestro el 12 en el ACB.
0: Ah.
2: Y aprovechemos y vamos para arriba que está... Sí, señora.
3: Tengo una llamada perdida tuya. ¿Quién sos?
2: Ay.
0: Pajarito, somos nosotros.
2: Pajarito, gané huevo.
0: Dale, pajarito, arranca. Bueno, gatito, así que para el fin de semana que viene va a haber fiesta.
2: ¿Este
0: que viene?
2: Este que viene, ya.
0: Y bueno, por supuesto, el próximo fin de viene... ¿Qué sábado cae? ¿12?
2: 12.
0: Sábado 12. Miércoles 16. Tengo una fecha importante el miércoles 16. Ya lo voy a estar comentando.
2: ¿Aniversario de casamiento, no?
0: No, cumpleaños de una tóxica. Que estás pensando, sí. Pobre mi hermano.
2: Cerca de...
0: Sí, en el country, ahí.
2: ¿Saldán?
0: Sí, Saldán, ahí, cerca. Sí, por aquí. En el camping, en el country club. Bueno, queridos amigos, bienvenidos en Las Palabras. Quien le habla, Eusebio Montenegro, los invita a que no se muevan del dial, porque juntos vamos a vivir una tarde espectacular con toda la música del recuerdo, la música popular de Córdoba, y no solamente la música popular de Córdoba, lo que vos quieras escuchar, aquí llamaste, conectás con nosotros y pedís lo que vos quieras. ¡Subí, gato!

0: sonando Jorge Muñeco Daniel en el recuerdo Camino Montería, ¿eh? Qué lindo recuerdo de Jorgito, el muñeco de Daniel,
1: Camino de Monterías, a la parranda me voy.
2: No.
0: ¿Por qué se ríe, Gato? ¿Por qué se ríe?
2: ¿Por qué se ríe?
3: Ay, Dios mío,
0: sí.
3: Chicos, son terribles.
0: No, no me digan, Rosa. Bueno, señores, los invitamos a que arranquemos juntos, para que te comuniques con nosotros. Los teléfonos son los siguientes: el 3517-324-358 y el 3517-665-479. Ahí estamos con los mensajes para que vos pidas el tema que quieras. Subí, gatito, subí.

0: Bueno, le mandamos un saludo grande a nuestros amigos de Onda Expansiva, para la señora Nilda, Leandro y Peter, que nos dieron el pase. Muchísimas gracias a nuestros queridos compañeros. También le mandamos un saludo grande a la gente de la GRK Cuarteto Radio Online, que está retransmitiendo el Pedime Lo Que Quieras. Un saludo grande para su director, el Tincho Rolán, y todo el staff que compone la radio digital, la GRK, una de las más populares en la web, señores. Así que un saludo grande para él, También le queremos mandar un saludo grande para la gente de la 104.5 FM Camino Hacia la Posta. Le mandamos un saludo grande para el amigo Jesús Pucheta, que está retransmitiendo la señal de Pedime Lo Que Quieras junto a la GRK Cuarteto, como así también la 99.5 FM Las Arrias. Un saludo grande para todos ellos y los invitamos a que sigan en la sintonía en esta tarde espectacular junto a Pedime Lo Que Quieras, mientras guardamos que llegue Pajarito, porque me acaba de mandar un mensaje. Pajarito dice, no me arranca el rastrojero. Esto otra vez tiene que empujar el rastrojero. Para cómo le digo, empujarlo en bajada, pero ahí no es, claro, donde vive Pajarito no hay bajada. Así que bueno, va a tener que caminar un buen tranco. Bueno, pero
1: está en bajada la Diagonal Ica.
0: ¿Está en bajada la Diagonal Ica? Sí. Ah, y bueno, va a tener que caminar 4 cuadras hasta la Diagonal Ica.
1: Y al lado de Rancagua.
0: Claro, viene, pero hay que llevarle el rastrojero hasta la Rancagua y hasta la Diagonal Ica. Así que le mandamos un saludo grande, Pajarito, que le arranque cuando pueda. Bueno, son las bujías, le dije. Me dice, no, dice, las bujías son reutilizada, la ha sacado de un Ford Falcon, dice. No sé, esas cosas que tiene para
1: acá. ¿Tiene la luz? ¿Tiene luz en la bujía?
0: No sé.
1: ¿Están empastadas la bujía?
0: Están empastadas, Pajarito, claro, porque Pajarito mezcla gasoil con querosén para que le alcance, para estirarlo. Ahí está, sí, eso.
1: Las máquinas le ponían gasoil con... querosén.
0: ¿A qué máquina, Gatito?
1: A los tractores.
0: Ah, le pone, claro, para que arranque. Para que el arranque sea más rápido.
1: ¿El Brandon que queda?
0: Sí. Por eso viene Pajarito con mucho olor cuando viene, ¿viste? Bueno, subí, gato. Te recuerdo que estamos saliendo en vivo a través de nuestro canal de YouTube. Te podés prender ahí en el chat, nos dejás saludito, nos mandás saludos, como lo hicieron un montón de amigos el sábado pasado en la edición digital que estuvimos al aire junto a Victoria. Nos hemos reído un poco, nos hemos reído un rato. Pasamos mucha música del recuerdo. Pasamos una tarde, un sábado espectacular junto a todos los amigos que se dieron cita a la edición digital de Pedime Lo Que Quieras de los días sábados a partir de las 16 horas. Les mando un abrazo grande a todos ellos y a cada uno de ellos que estuvieron presentes en la tarde. Así que, bueno, un saludo grande para ellos. También estamos saliendo en vivo a través de nuestra aplicación oficial modobaile.com.ar, que la podés descargar de tu Play Store, le instalás en tu teléfono, le das play y nos vas a escuchar. Y si no lo querés instalar, porque te ocupa lugar, porque esto, te conectás a la página www.modobaile.com.ar. Ahí vamos a estar saliendo en vivo con toda la programación de Pedime Lo Que Quieras y por supuesto con toda la programación de la música de Modo Baile, que está espectacular para que te prendas y escuches las veces que quieras, ¿eh? Así que subí, gato, a la música.
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0: Le quiero mandar un saludo grande a Jorge Luis Albornoz, que estuvimos charlando hoy día un rato, estuvimos charlando contando anécdotas del cuarteto. Él me contaba a mí anécdotas del cuarteto, las vivencias. Che, tenemos un montón para seguir descubriendo en el cuarteto lo que ha sido la música, lo rico que es la música popular de Córdoba en cuestiones de grupos, de artistas. Jorge Luis Albornoz, que fue cantante de Don Chicho, me ha contado unas cosas de Don Chicho, cosas que no conocía. Porque claro, década del 70, yo era, todavía andaba por Bolivia, no había nacido, yo nací en el 79. Gatito, ¿cuántos años tengo? Jugarlo a la cabeza.
1: 47.
0: No,
1: cumplido.
0: Lo voy a cumplir ahora, en diciembre. Ay, ¿vos sabés qué me parece?
1: Sí.
0: Me parece, no quiero decir.
1: Llegó.
0: No quiero decir. Pero me parece.
1: Acaba de llegar. Piturro.
0: Piturro. Hola, ¿cómo andas, Pajarito? A ver. Che, chino. ¿Tenía olor a gasoil?
3: ¿Gasoil?
0: Para, te voy a presentar. Ya te vamos a conectar ahí lo audiovisual para que puedas verte, Pajarito. Porque yo sé que si no te ves, vos no te gusta salir en cámara. Bueno. Ahí está. Te presento. Santi, ¿cómo está bailando, pajarito? Mirá, ahí lo pongo. Muy bien, pajarito, ¿ves esa cintura que tiene? Muy bien. Jorge Luis Alberto está sonando ahí, Santi. Bienvenido a la tarde, pedime lo que quieras. El señor Sergio Pajarito Custing, ¿cómo le va, pajarito?
3: Hola.
0: Qué lindo buzo.
3: Todo bien. Qué lindo, gracias, qué lindo volver a verlos, che.
0: ¿Cómo anda, pajarito? Qué lindo buzo, eso no habla castellano, ¿eh?
3: No, este me lo trajo mi tía.
0: Sí.
3: De Miami.
0: ¿De dónde?
3: De Miami. No sé, así dice ahí atrás, Miami.
0: ¿Miami dice?
3: Sí.
0: Escúcheme, ¿no lo compró ahí en la despensa Walmart? De no. Walter y la Marta.
3: No, mi tía vive,
0: sí.
3: ¿Viste? La Juan B. Justo.
0: Sí.
3: Bueno, pasando el CPC.
0: Ajá.
3: Sobre mano izquierda ahí.
0: Ah, sobre mano izquierda.
3: Sí, antes se hacían bailes.
0: Ah,
3: a la vuelta.
0: Pero esa es la Toscana.
3: Bueno, ahí vive mi tía.
0: ¿Y por qué dice Miami?
3: ¿Qué sé yo? Dice Miami. Habrá ido para allá mi tía.
0: ¿Cómo anda, pajarito?
3: Bien, la verdad es que contento porque todos los martes cuando vengo y lo veo a ustedes.
0: No me digas.
3: Se me cambia el ánimo.
1: Ay.
0: ¿Por qué se le cambia el ánimo?
3: Algo.
0: Está abierta la línea de. Esa, ahí está.
3: Algo está saliendo fuera.
0: Sonó la alarma del teléfono y como está conectado a la consola de sonido.
3: Con eso te despertás.
1: Me dice, quiero línea, le doy línea y no me dice, bueno, bájalo.
0: Bueno, yo no me di cuenta, me sonó la alarma de que ya empezó a pedirme lo que quieras, me dice la alarma.
3: Claro. Ah, te avisa.
1: Es tarde, ¿eh?
0: Sí.
3: ¿Por qué no me lo pones más temprano a mí? ¿Por qué no más temprano?
1: ¿Para que le avisa?
0: ¿Cómo pasa el fin de semana? ¿Qué?
3: ¿Hace calor o no hace calor?
0: Y está ahí, ¿viste?
3: O sea que yo no sé.
1: Acá está frío, cabrón.
0: ¿Me da línea, gato?
1: Ahora
0: ¿para
1: sí.
0: qué me corta la línea?
3: Yo tengo calor, tengo...
4: Ya llegó el ronte telote.
0: Gato, no seas estúpido.
3: ¿Por qué me decías así, gato?
1: No, yo no fui, ¿eh?
0: No seas estúpido, gato.
1: Yo no fui.
3: No, o sea que estoy como acalorado, así con... Porque venía, ¿viste?
0: Sí.
3: Y cuando venía, paro en el semáforo.
0: Muy bien. En el rojo, dio rojo el semáforo,
3: sí,
0: se paró.
3: Y pare, ahí viene una chica y me dice, qué bonito que sos.
0: Ah, ¿eso le dijo una chica?
3: Sí, y yo la miré así, viste, fijo los ojos, no quería bajar la ventanilla.
0: Ajá.
3: Y me dice, bajá un poquito. Y bajé un poquito la ventanilla hasta la mitad nomás, así sí. La miraba con cara de susto, viste,
0: claro.
3: Y me dice, ¿siempre sos así o ahora? Entonces le digo, no sé a qué te referís, no, dice, porque sos muy lindo.
0: ¡Epa!
3: Y así no paraba de tirarme piropos.
0: Jódeme.
3: Hasta que llegó el momento que me dice, a ver, dame la mano, si pones platita te adivino la suerte. Una mujer así de pollera larga.
0: ¿Era una gitana?
3: ¿Qué sé yo?
0: Pero pajarito, con razón te decía cosas.
3: Claro. Yo estaba chocho, pensé que...
0: Bueno, una vez en la vida que te digan un piropo.
3: Sí, me sacó una
0: sonrisa.
3: Nada, que la sonrisa un billetito, hay que no sentir. Que no sentir mi señora.
0: No.
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0: Viste que vos siempre me decías que esto es un dormido, mira, toma. Ahí lo tenés.
3: Así que bueno. Yo no me acuerdo bien.
0: Sí.
3: Si tenía el anillo puesto, no.
0: ¿O no?
3: Ahora no lo tengo, ¿no? Pero... Si pone platita.
0: Y no, tú, chau.
3: Y claro, no sacó si el billete y no sé.
0: Ay,
3: pero son buenas, ¿eh, las gitanas?
0: ¿Sí?
3: Estoy sin cosas hermosas.
0: Mientras más plata, más lindo son.
3: En un momento creí que tenía José Leste yo. Que era rubio.
2: 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Devolveme los anillos.
0: Claro, la gitana que te devuelve los anillos.
3: Claro.
0: Bueno, pajarito, ¿cómo pasó el fin de semana?
3: Quiero aclarar, espera. Antes de todo,
0: sí.
3: Voy a aclarar que esto no estaba nada pensado.
0: Ajá.
3: Nadie sabía lo que íbamos a hablar.
0: No.
3: ¿Qué quiero decir con esto?
0: Sí.
3: Que el gato es un genio.
0: Claro,
3: porque... A medida que íbamos hablando, va poniendo él cortina. Está...
0: Y tenemos que estar hablando sobre la cortina.
3: Sí, no, pero cortina, adherente a eso.
0: Claro,
3: ¿no?
0: sí.
3: Así que, mi felicitación al mejor operador de Córdoba.
0: No sirve, pavo. Deja de hacerle cartel. ¡Señores!
3: No, estoy diciendo a ver si se puede el café.
0: Cada vez que hace el café, no se puede tomar. Claro. Caliente que esté, hijo de... Dos horas hirviendo la pava.
3: Qué bueno,
0: son cosas que pasan. Bueno, pajarito, bienvenido, pedime lo que quieras.
3: Gracias, gracias.
0: ¿Cómo pasó el fin de semana?
3: Bien, bien, contento.
0: Usted estuvo de viaje, ¿no es cierto?
3: Sí, pero...
5: ¿Sabe quién llegó?
3: ¿Quién llegó?
5: ¡El Negro Café!
3: Ahí está, ahí viene el Negro Café.
0: Sí,
3: gracias, gato, gracias. Ponle azúcar a mí. Bueno.
0: Sí.
3: Muy bien, la pasé muy bien todo el fin de semana. Hasta que llegó el lunes.
0: Sí.
3: Tuvimos una noticia.
0: Tuvimos una noticia. Exactamente.
3: Que después vamos a.
0: Después vamos a entrar en.
3: Vamos a hablar. Bueno, todo el mundo ya sabe.
0: Sí, sí.
3: Se falleció un gran productor del cuarteto.
0: Exactamente, Marco Farías.
3: Marco Farías. Ya después lo vamos a hablar sobre
0: sí,
3: él.
0: Sí, por supuesto. Una persona.
3: Lo merece, sí.
0: Una persona que para esta generación, o sea, vamos a decir de los 2000 para acá,
3: claro.
0: Que él tomó las riendas. Digamos, hubo muchos productos que él llevó adelante y bueno, muchas bandas y que hasta el día de hoy están triunfando. Como en la actualidad lo es la banda de Carlitos, ¿no?
3: Por supuesto, sí, sí.
0: Así que...
3: Muchas bandas. Mira, me parece a mí que para esta época eran más importantes Marco Farías que Meteorio Farías.
0: Ahí sí, por ahí sí.
3: Para mi época fue Meteorio,
0: claro,
3: pero para esta época me parece que Marcos... Como puse yo en un comentario ahí en Facebook,
0: ajá.
3: De la página, sí, sí. Pedime lo que quieras, si supieran la cantidad de trabajo que dio Marco Farías.

0: no solamente a los cantantes, ¿no? Sino
1: no, no,
0: al dueño del grupo, sino a todo lo que eso...
1: A toda la logística que rodea una banda, un producto, a todo.
0: A toda la gente que organiza baile, porque
1: sí, sí,
0: hacía,
1: sí.
0: Que pintaron los bailes, que pintaron las paredes, al que barría, al sí. que lavaba los baños, no sé, a cantidad de gente que dio trabajo Marco Faría sin que él se diera cuenta, ¿no?
1: Claro, no, por supuesto.
0: Porque él lo hacía porque le gustaba, porque era su pasión,
1: sí.
0: porque viene de sangre, conocía muy bien su trabajo.
1: Sí, sí, sí.
0: Pero él no se dio cuenta lo grande que era.
1: Y sí.
0: ¿No? Lamentablemente estamos hablando ahora, bueno, se lo pusimos, yo se lo pude decir en vida, ¿no?
1: Claro.
0: Hemos almorzado muchas veces juntos. Al frente del Bon Quibón íbamos a almorzar muchas veces juntos con él, con el tío, con Tomacó.
1: Claro.
0: Con mi papá, con Emeterio, qué sé yo, con mucha gente hemos ido a almorzar en aquella época cuando recién éramos pibitos los dos.
1: Claro.
0: Y bueno, yo andaba abajo del ala de mi papá y él andaba abajo del ala de Emeterio, ¿no?
1: Claro, de su papá.
0: Claro, imagínate si nos conocemos.
1: Claro, claro.
0: Así que bueno, un gran respeto yo le tengo a él, le tengo porque va a estar siempre presente. Y él también a mí me respetaba muchísimo, ¿no? Y siempre que yo necesité algo, la familia Farías siempre estuvo en lo mismo. No estoy hablando de plata, ¿no? Estoy hablando.
1: Sí, sí,
0: necesitaba
1: sí,
0: una oreja y estaba la familia.
1: Muy bien.
0: Siempre hay, así que bueno, lo vamos a seguir recordando. A querido Marco Farías.
1: Sí, sí, por supuesto, ¿eh? Un saludo grande a toda la familia Farías, por supuesto, ¿eh? Así que bueno, pajarito, triste noticia para arrancar la semana, pero bueno, ¿viste cómo es
0: sí,
1: esto?
0: Esto es así,
1: esto
0: uno,
1: sigue.
0: Uno quiere, termino con esto nomás.
1: Sí.
0: No pude dormir toda la noche.
1: Hice.
0: Anoche no pude dormir toda la noche. Porque, bueno, te pega, ¿viste?
1: Y sí, más vale, sí. Más cuando tenía una amistad de años, pajarito.
0: Claro, una gente que
1: ha compartido mucho.
0: Que vos conocés desde que nació.
1: Sí, sí.
0: Desde que nació artísticamente, ¿no? Desde muy chiquito y empezó a hacer cosas y vos lo tenías ahí como iba creciendo y creciendo y creciendo hasta que se hizo gigante. Y decir, no está más. Bueno, te pegas y no, yo realmente no pude dormir anoche.
1: Eso.
0: Así que bueno, la vida sigue, continúa, dice.
1: Exactamente.
0: Y nosotros estamos acá para hacer alegrar a la gente.
1: Exactamente.
0: Simplemente era para tratar de recordar o para decir quién era Marco Farías.
1: Muy bien, pajarito, muy bien. Gato, subime la música, o vamos buscando la música porque son las 18:31, pajarito. Arrancamos el Pedime Lo Que Quieras. Comunicate con nosotros a los siguientes teléfonos: 351-7324-358 y el 351-7665-479. Ahí vamos a estar recibiendo todos los mensajitos, por supuesto, para que pidas el tema que vos quieras. Y, por supuesto, invitarte para que te prendas a la transmisión de YouTube, que estamos en vivo, o descargues la aplicación nuestra y nos escuches a través de modobaile.com.ar o la aplicación nuestra que la puedes bajar de tu Play Store, ¿eh? Señores, arrancamos con la música. Arrancó el Pedime Lo Que Quieras. Arrancamos en la Activa FM y por todos los caminos que llevan para que nos escuche, ¿eh? Nos vamos a la música, ya volvemos.
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0: qué lindo cómo está sonando la música en la tarde. Pedime lo que quiera, señora, señor. ¿Ya puso la pava? Pajarito, sí, ¿pusiste,
1: señor,
0: la pava?
1: Sí, señor, ya sí. Pusimos la pava.
0: Sí, mandamos a comprar churros.
1: Sí.
0: No, no, este... perdón, ¿qué dije?
1: No,
0: lo,
1: no,
0: lo pensé,
1: no.
0: Lo dije, Pajarito.
1: No, no, no, no. Este, ¿cómo se llama, gato? Este, no me sale la pava. Creo que le dicen mangueo acá en el barrio. No. El Ariel,
0: ya, el Ariel, el Ariel de Mágicas Noche con Bob, acaba y pasa por acá. Y Pajarito tuvo la idea de sacar plata y decir, va hasta la plaza, comprarme churro y traes. ¿Cuánto le diste, Pajarito?
1: No sé, creo que 100 pesos.
0: ¿Cuánto?
1: 100 pesos.
0: La mitad de un churro.
1: Para comerlo en falso. Che, escucha.
0: Sí.
1: Quiero felicitarte.
0: Sí.
1: Porque varios me escribieron.
0: Sí, no me digas.
1: Y me comentaron.
0: Sí.
1: Por el programa del sábado.
0: Uy, ¿viste lo que fue el
1: dice
0: sábado?
1: Dice que tuviste como farmando aura, sí. ¿Cómo es eso? Que hablaba el gringo, que sí. Mostraba los trofeos.
0: Sí. Sí,
1: ¿cierto?
0: Sí, sí, sí, sí. El gringo ha participado.
1: Y la Vicky dice que
0: era falso.
1: Una barbaridad.
0: Sí, sí, que era falso, que el gringo estaba mintiendo. El otro que no puede farmear ahora es el Emanuel y Francesca.
1: Ah.
0: Vicky le estuvo explicando, pero bueno, se ha mordido la lengua el Ema, no podía hablar.
1: Claro.
0: Porque tienen que hacer una cierta actividad que es muy difícil. Y bueno, Vicky le enseñaba cómo y el Ema se mordió la lengua.
1: Oh,
0: una cosa de loco.
1: Qué va, no, hay que saber, hay que practicar. No,
0: sí.
1: Pero yo quiero que venga un día para acá, si hace un programa acá.
0: Senté en el colegio.
1: Hace la falta un día.
0: No, ¿cómo
1: va a faltar? Bueno, vamos al colegio y hacemos
0: un programa. No va a faltar mucho, Porque ya se ha hecho viral. Ahí está, Vicky.
1: Ahí está.
0: Se ha hecho viral Victoria en el colegio con las maestras.
1: Ah, mira.
0: Porque hemos estado hablando de las señoritas y todo eso. El Ema le ha hecho preguntas de si las señoritas son lindas. Y bueno.
1: Epa.
0: Y se ha hecho viral, se ha hecho viral.
1: Está el Ema, mira.
0: No, el Ema ahí.
1: ¡Hola, Vicky! ¿Cómo andás, hermosa?
0: Se está popularizando la nena.
1: Sí.
0: No sé qué vamos a hacer.
1: ¿Y vamos a tener que hacer un programa con la hija de Eusebio?
2: ¿Con Vicky?
1: Y el amigo de Barzola, ¿cómo es?
0: ¿Cómo es? ¿Cómo se llama?
1: Polo, no, ¿cómo es?
0: No sé cómo se llama.
1: El Pol.
0: Terrible Pol,
1: Barzola. Un programa entre los dos. Ah, qué lindo, Charía.
0: Dice, el otro día le decía Pol a Barzola. Dice, ¿no te vas, Pol? Dice, me voy a despedir mi tío, dice que se va a despedir la tierra. No me diga, falleció tu tío. No, dice, va a ser contra piso en la casa.
1: Muy bueno.
0: Un saludo grande para Barzola.
1: Hola, Barzola, amigo del alma.
0: Un amigazo tuyo, ¿no es cierto?
1: Debe tener programa ahora.
0: Está en la radio.
1: Si no le llamo, lo sacamos al aire.
0: No, pobre Barzola, ¿cómo va a sacar al aire?
1: Conmigo es. O sea que no es amigo mío.
0: No, es
1: mi hermano.
0: ¿Es tu hermano, Barzola?
1: Es mi hermano.
0: ¿Cuánta plata le debes, Pajarito?
1: No, a los hermanos no se le cobra.
0: Le mandamos un saludo grande para el señor Barzola. Saludándolo.
1: Matías Barzola,
0: te mandamos un saludo grande desde acá, desde Pedime lo que quieras junto a Pajarito Agustín.
1: Vos sabés que te cuento un poquito.
0: No se larga a pedir, Matías.
1: Te cuento un poquito,
0: sí.
1: Barzola,
0: sí.
1: Yo era el chofer de él.
0: Claro.
1: Íbamos a todas las canchas de todo el país.
0: Exactamente.
1: Y me hacía contar cuento al aire.
0: En la transmisión de la radio.
1: Claro, llegábamos a Buenos Aires, Mendoza, donde llegamos a Tucumán.
0: Claro.
1: Y decía, vení, Pajarito, vení. Y me hacía contar un cuento de algas. Y ahí empecé yo con esto de la radio.
0: ¿Sí? Claro, mira vos. Gracias, Matías. Gracias.
1: ¿No te lo querés llevar de nuevo?
0: Gracias, Matías Barzola. Bueno.
2: Algo así como hace Kevin Sima.
1: Claro,
0: Kevin Sima, que se ha hecho muy popular también, Kevin, ¿eh?
1: Bueno,
0: se ha hecho muy popular.
1: Con Kevin éramos los dos que empezamos en la radio con él.
0: Claro.
1: Toda la enseñanza de Matías.
0: Vio que Kevin siempre tiene esos comentarios en la jugada.
1: Bueno,
0: dice, pasó de largo como colectivo lleno. Dice.
1: Claro. Bueno, Matías nos dio la oportunidad a todos.
0: Mira vos, ¿no? Otro grande de nuestra radio también, don Matías Barzola, ¿eh? Bueno, Pajarito, creo que tenemos mensajes.
1: A ver.
0: Gato, ¿tenés audio por ahí? ¿Tenés audio?
2: Vamos.
0: Tenemos audio. A ver, vamos a ver qué dice por acá la gente, cómo está pasando este martes. A ver.
3: Hola, ¿cómo andamos? ¿Todo bien? Bueno, me alegro. Che, decirle ahí a Pajarito, sí. Bueno, lo siento. Rastrojero anda pila. La pila el boludo que empuja.
4: No.
3: Así que es lo que hay.
0: Un saludo grande para Daniel Rossi, que está en la sintonía. Muchísimas
1: Hola,
0: gracias, don Daniel. Veo que
1: siempre sos chiste.
0: Sí, pero por supuesto,
1: bien,
0: es un
1: Dani,
0: maestro.
1: Bien,
0: es un maestro, don Daniel. Tengo más salud y te dice: hola, muy buenas tardes, queridos hermanos de Pedime lo que quieras. Seguimos como siempre, Jorge y Laura, de Pilar City, acompañando y disfrutando y divirtiéndonos una tarde más. Nos gustaría escuchar a don Aldo Custing con el tema No me lo pidas más. Gracias, hermanos, y a disfrutar. Muchísimas gracias, Jorge y Laura, que siempre están en la compañía de Pedime lo que quieras. Por supuesto, el sábado estaban presentes escuchándonos a través de la aplicación. Muchísimas gracias. Pidieron un temazo del Negro Videla en chévere, espectacular. O sea, ¿viste? Y como el gato, viste que es muy prolijo, el gato me dice: tomá, acá están toda la música de mi vida. Tema que te pidan, lo buscas ahí y lo pones. Y bueno, lo tuvimos que poner, claro, porque lo teníamos. Pero, porque somos profesionales.
1: Pero por supuesto, ahora vos sabés que George,
0: sí,
1: está
0: George.
1: Solo.
0: Ah, ¿está solo George?
1: Sí. Escucha,
0: sí.
1: Tenemos un montón de mensajes más.
0: Sí.
1: Lo vamos a ir leyendo de a poco a poco.
0: De a poquito, sí, sí.
1: El teléfono me ha medio roto, pero.
0: Ah.
1: Te quiero decir que sí. George está solo.
0: George.
1: Sí. ¿Por qué?
0: ¿Por qué estás solo?
1: Porque Laura no está.
0: Ay, no me digas. ¿Eso es lo que está sonando de fondo? Ah, pero... Ah. Ahí está. O sea que Jor está solo.
1: Está solo. ¿Por qué?
0: ¿Por qué está solo Jor?
1: Porque Laura...
0: ¿Por qué? Ah, bueno, gato, la tiene acomodado el tema, gato.
1: Bueno, el tema se llama Laura Lentos.
0: Bueno, un saludo grande para Jorge y Laura de Pilar City, señores. Desde el continente de Pilar.
1: No se pierden un programa.
0: No, pero por supuesto, siempre están pidiendo los mejores temas con una elección, una calidad de tema espectacular, ¿eh? Saben de cuarteto.
1: Tal vez.
0: Ya lo tiene, el gato no lo tiene preparado. ¿Qué va a hacer? Bueno. ¿Qué más tenemos por acá? Dice: buenas tardes, soy Andrés de Corral de Palo. Quiero agradecerle por la gran alegría que me regalaron el martes pasado. Mil gracias y bendiciones. Don Andrés, el que nos pasaba los temas de Jeremías, ¿te acordás?
1: Ah, sí.
0: Se me lengua le traba. Los tengo por acá, pero no los bajé, che. A ver, gato, dame línea. Creo que a ver.
1: Ahí está. El hijo cantaba.
0: El hijo le cantó para su cumpleaños y les regaló estos temas grabados. Está sonando los dos temas, gato. Ahí está. Muy bien. Ahí está Jeremías cantando para el amigo Andrés. Sentí. Sentí, qué tema, qué cumbia, che. Qué lindo que cante Jeremías, ¿no?
1: Canta muy bien.
0: Mirá vos, mirá que... ¿Cuántos años tendrá este pibe?
1: No sé, pero tiene muy linda voz.
0: Sí. Santi, qué grande.
1: ¡Vamos,
0: Jeremías! Bueno, un abrazo grande para Jeremías y para Andrés, por supuesto. Qué orgullo para Andrés.
1: Ah,
0: tener a su hijo que le regale estos temas. Y bueno, en su cumpleaños con esta linda voz, esas lindas versiones que le ha grabado. Qué lindo, pajarito. ¿Alguna vez grabaste vos?
1: No, pero lo llevé a mi hijo a cantar.
0: ¿Lo llevaste a...?
1: A la popular de instituto, lo puse para la avalancha.
0: Ah.
1: Y cantó.
0: Eso
1: fue la primera canción.
0: Sí. Ah, sí.
1: Con un atado de cáscara de mandarina. Y le tiramos al sujeto.
0: Qué mala influencia.
1: No, pero aprendió.
0: Salió un pibe correcto.
1: Ah, me dice,
0: con puntería.
1: Pero si dice, papi, si no es mal, no vende mal, ahora que voy a tirar un ladrillo.
0: No. Qué bárbaro, sí. Bueno, ¿qué más tenemos? Hola, Eusebio, soy El Pino. Estamos, dice, estamos... con la Majo en el programa, dice, y... Y el Feli, estamos tomando unos mates. ¿Pero dónde estás? No lo entiendo. Ah, están escuchando el programa, ¿eh? Ah, qué boludo que somos, pajaritas.
1: Ah, descifrado, gato, decilo.
0: Estos
1: gato,
0: chicos son piratas, campeones.
1: ¡Opa!
0: Son campeones, pajaritos.
1: ¡Epa! Bueno, felicitaciones.
0: Un saludo grande para la familia ahí, para la
1: familia
0: doña
1: celeste.
0: Majo. Una familia celeste, sí, de corazón celeste. Para el Pino, para la Majo, para el Feli. No, pará, no ponga, no sea, gato, cortale, gato. No, ya te...
4: Jugar la lotería, que el número salió, que lamentablemente
0: sí, el no
4: perdió.
0: No.
4: Y esto le pasó por gol.
0: No, porque no es así. No es así, son campeones. No es que, no son campeones.
1: Claro, son campeones, son los últimos campeones.
0: Claro, por supuesto, el fútbol nacional.
1: Yo soy instituto y quiero decirte que nosotros somos los últimos perdedores, porque ya felicitaciones.
0: No, un saludo grande para el Pino, hace un montón que no lo vemos, el Pino. Hemos ido a ver. ¿Qué fuimos? Marco Bainotti fuimos a ver al Deportivo con.
1: El alto, ese, flaco alto.
2: ¿Cómo se llama, chico?
0: El Pino.
2: Saludos para Colbert.
0: Qué boludo. Pino Colbert.
1: Claro, hay veces que ese chiste bueno y hay veces que. Bueno.
0: No está bien el gato. No está bien el gato.
2: ¿Y me contagia?
0: Sí. Dice, por ahora. Luego nos vemos, dice. Pasame el tema de Ulises. Fondo Blanco, buscame Fondo Blanco acá.
1: Fondo Blanco.
0: Bueno,
1: Fondo Blanco.
0: Tengo más saluditos, señores. Nos vamos a la música porque son las 18:59 ya. ¡Apa! Mirá, pajarito.
1: A ver.
0: Mirá esta foto, pajarito. Esto fue el sábado, ahí en el estudio de La Rosadita, en la edición digital. Mirá. Mirá esa foto.
1: ¿Quiénes son esos?
0: Eso yo con la Vicky.
1: ¿Vos ese?
0: Sí, pero por supuesto, mirá, ¿viste qué lindo que soy en la foto? Te mirá. Cachamos, gringo, le dice la Vicky. Claro, porque el gringo mandó una foto, mandó una foto de todos los trofeos que había ganado en las batallas de Aura, de farmear Aura. Entonces le muestro, Vicky, mirá todos los trofeos que ganó el gringo. Y la Vicky lo mira así, a ver, no. Dice, acá hay alguien que está corriendo, dice el trofeo. Eso no es Aura, eso no es farmear Aura. Te cachamos, gringo, dice, te mentira.
1: Es muy mentiroso el gringo, ¿no?
0: Sí, una genia, divina como te dije. Bueno, gracias, Silvia. Un abrazo grande para vos, Silvia. Ah, tengo un audio, ¿verdad? A ver qué dice Silvia. Sí.
5: Hola, chicos. Buenas
1: tardes. Hola,
5: te pedime lo que quieras.
0: ¿Cómo le va?
5: Siempre dejando mi saludito, mi mensajito. Para
0: muy bien.
5: Que estoy con la compañía hermosa de ustedes, como siempre.
0: Gracias, Silvia.
5: Y qué decirles, está hermosa.
1: Gracias.
5: La programación, siempre. Y bueno, mi pésame, pajarito, porque te veo muy dolido en tu sentir de amistad que tenías con la pérdida humana que has tenido. Pero bueno, todos estamos de paso en este mundo, por eso hay que tratar de compartir, disfrutar en los momentos. Así que mi pésame para la familia y para vos que te vi muy dolido. Pero todo pasa y quédate con los buenos recuerdos de ese amigo. Como dijiste, fue una gran persona y ayudó a muchos. Y eso es lo bueno, dejar buenas huellas en la vida. Bueno, y Eusebio, ¿qué decirte? Cambiando de tema,
0: sí.
5: Tu programa de sábado es espectacular con Vicky. Y no me le engañen a la chica diciendo que tiene copas de... Palmear Aura, por favor. Esto, como ella dijo, ¿quién empieza? ¿De en qué época ganó esas copas? Esa gente que la quería engañar.
0: Sí, tienes razón.
5: Y eso existe ahora, no existía antes. Así que muy bien. Una genia, le hace falta abogado, se defiende sola. Así que no me la quieren engañar a la chica. Y vos, Eusebio,
0: sí.
5: Deja de hacer preguntas tontas. Te salió el padre guardabosque. ¿Cómo le vas a preguntar si tiene novio? Le vi la cara como diciendo, oh, ya estás te pesado. Una divina, Eusebio.
0: Bueno.
5: La verdad, se pasan. Me súper entretenieron el sábado, así que felicitaciones porque
0: bueno.
5: Está hermosísimo el programa.
0: Muchísimas
5: y gracias.
0: Gracias,
5: acá me quedo con ustedes. Que tengan una hermosa y bendecida semana, como les digo siempre.
1: Gracias, Silvia,
0: de Barrio Altamira.
1: Gracias por tus palabras. Y a Eusebio le voy a regalar, porque yo ya no lo uso. Yo compré cuando mi hija se querían poner el novio.
0: Ah, sí.
1: Chica, yo compré, te lo voy a pasar.
0: Sí.
1: No, compré un
0: escucha.

0: Yo compré cuando mi hija era chica, que ahora yo no lo uso.
1: Sí.
0: Tengo una escopeta de dos caños.
1: ¿De dos caños?
0: De dos caños.
1: Ah, bien, bien, estéreo, digamos.
0: Sí,
1: para
0: sí,
1: que suene duda, bien en estéreo.
0: Por la duda venga algún chiquito con un amigo. Ay, Loma,
1: que parezca un accidente, dice Pajarito.
0: Te lo doy a la
1: copeta. Bueno, muchísimas gracias, por supuesto, Pajarito, va a ser bien aceptado, lo vamos a tenerla ahí en el resguardo, ¿eh?
0: Bueno, vos avísame nomás, si te hace falta un francotirador, avísame nomás.
1: Qué grande, Pajarito. Bueno, Pajarito, nos vamos con dos audios
0: por favor.
1: Nos vamos a la música, ¿eh? Sí. A ver qué tenemos Chao. Por acá, a ver qué dice.
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0: maestro. Jeremías,
1: ¿esto con el piano?
0: No sé. Mirá, nos mandaron el audio, ¿eh? Qué grande, un saludo grande, Andrés, para tu hijo, canta muy lindo, che.
1: ¿Y que cómo se llama el padre?
0: Andrés.
1: Andrés, limpiate las babas, se te cae
0: claro,
1: la baba.
0: Andrés. Andrés. Che, vos sabés que Andrés debe ser vecino mío, ¿eh? Yo estoy ahí nomás.
1: Ay,
0: él
1: tuyo.
0: Está en Corral de Palo.
1: Ah,
0: y es vecino de Pino también. Pino que está escuchando la radio, es Ramallo de apellido. Yo conozco unos Ramallo.
1: Andrés, yo te voy a pasar la dirección de Eusebio. Si no te pasa el tema, anda a visitarlo a la casa.
0: Señores, nos vamos buscando la música. Pedidos en la tarde, pedime lo que quieras. Ya volvemos.
1: Para vos, para él.
0: Para ella.
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0: Bueno, volvimos, ponelo, señores.
1: Perdona, ponelo en la planilla, gato.
0: Escucha. Sonando Damián el Pibe 10 en la tarde, pedime lo que quieras. Che, nos demoramos un poquito porque estuvimos merendando con Pajarito Custin.
1: Sí.
0: Porque se pagó los churros, Pajarito.
1: Gracias.
0: Un saludo grande para Ariel.
1: Ariel, saluda a la gente.
0: Vení, saluda a Ariel. Se trajo los churros que mangueó Pajarito. Che, qué vergüenza me hizo pasar, pero me comí cuatro. Pará. Ahí, ponete ahí con Pajarito. Ahí, que te vea que la gente. Ha venido Ariel.
1: Pará.
0: Déjame que te acomodo. Ahí está. Ahí viene Arielcito, ahí viene. Bueno, Ariel, gracias por semejante gesto de...
2: Bienvenido, buenas tardes. Ha sido un gusto compartir ahí historias con Pajarito acá.
0: ¿Viste?
2: Hemos compartido los churros, pero ¿quién no? Bueno, los pagó Pajarito. Hombre.
1: Me dijo Ariel, dice, qué churro. Lo que estamos comiendo, ¿no?
2: Esperó un poema, así que hablara de los churros de Pajarito, ¿eh?
1: Sí, ese va a ser la próxima clase.
0: Okay. Ay, Dios mío.
2: Tomo la palabra, ¿eh?
0: Dios mío.
2: No, hemos compartido una historia.
0: Sí.
1: Pero habla.
0: Ariel está a partir de las 20 aquí en la sintonía de FM Activa, así que no se muevan, señores. Mágicas noches con vos, un programa romántico, en serio, con gente seria.
2: Y que se enamora.
1: Vino a aprender lo que no se debe hacer.
2: Me pregunto, ¿están enamorados los dos?
0: Pero por supuesto.
2: Una pregunta que los compromete.
0: Ay.
1: No, entonces muy enamorado.
0: Sí. Okay. ¿Cómo dicen de mi señora?
2: Ah, muy bien, la están escuchando,
0: ¿verdad? No.
1: Mi señora no me puede ver, mira si me escucha.
2: Con eso me sigue en otras personas.
1: Le mando un saludo a mi señora Mónica, que ella sabe que la amo con todo el alma, que estoy enamorado como el primer día.
2: Saludo enorme para vos.
0: Mira vos. Natalia,
2: otro saludo gigante para Natalia, ¿eh?
0: Ahí está.
2: El que escuchen música romántica a partir de las 20.
0: Es que eso, sí,
2: les va a encantar.
0: Sí,
2: ahí llega mi compañero.
0: Mira quién llegó. Piel de Juda. Dice que se demoró un ratito porque está buscando carga ya por por mi debut.
1: Estamos arrochando el piso, el amigo.
0: Sí, ahora estamos haciendo Mágicas Noches con nosotros. Para que cargue la tarjeta.
2: Gracias, gente linda. Gracias, lindo haber compartido una merienda con ustedes.
0: Gracias
1: por todas las historias que nos trajiste, Ariel. Aprendimos mucho con Ariel.
0: Sí, por supuesto. Sí, profesor de lenguas. ¿De qué dice Gustavo? No sé,
1: está farmeando aura.
0: Está haciendo así, no sé qué. Bueno, señores, son las 19:30, Pajarito, tenemos algunos saluditos. Porque sí. Hemos traído música para, ya te voy a comentar. Dice Pajarito, Eusebio, son unos genios.
1: Hola.
0: Un abrazo, no, Lito, de Barrio Dofre, Lito, oh, querido.
1: Lito.
0: Un abrazo grande
1: Lito,
0: para Lito.
1: Lito,
0: pido malita. Sí, para que reaccione. Che, dice, Kevin Sima era vecino nuestro de Pilar. Iban al jardín y a la primaria con mi hijo. Es hijo de Luis Sima, claro. De Luis Sima, locutor, de Trulalá y de la fiesta. Así que conocemos a la familia. Muy buen pibe, Kevin. Jorge y Laura nos mandan, ¿viste?
1: Claro, Jorge. Kevin ahora vive, creo que en Costa Zacate.
0: Costa Zacate,
1: creo que está en Costa Zacate.
0: Mira vos,
1: pero sí, muy buen pibe.
0: Claro, hijo de Luis Sima, que es gran conductor de Radio Zuki a todo volumen, ¿era? No me acuerdo cómo era.
1: El cassette oculto, ¿cómo es?
0: El grabador oculto era un bloque que él hacía en el programa a todo volumen, si no me equivoco. Creo que era todo volumen. Ya no me acuerdo.
3: Después también estaba Música con Todo.
0: No, Música con Todo, a todo volumen es de Bruno Espinosa.
1: Ah.
0: Bruno Espinosa, otro amigo de Pajarito Custin. Dice, hola a toda la barra cuartetera, el glorioso Mandril Juárez Leiva de Residencial América en sintonía. Puede ser el tema Doctor por el Turco Julio. Desde ya, muchas gracias y que sigan los éxitos. ¿Qué más tengo por acá? Dice, hola chicos, ¿cómo están? Hermoso el programa de hoy. Los acompaño desde lejos. Aprovecho para enviar un saludo muy afectuoso a Fernando León González Jr., que se encuentra trabajando a full para la próxima Feria del Libro que se llevará a cabo en Córdoba, octubre-noviembre, donde estará participando con sus alumnos de la Escuelita de Dibujos. Sí, por supuesto.
1: Claro.
0: Un saludo grande. Creo que es Ivana de Jujuy la que nos escribe. Claro. Si le pueden dedicar algún tema, ya que los escucha incondicionalmente todos los sábados y martes. Muchísimas gracias. Un saludo grande para Fernando. Sí, por supuesto.
1: Hay otro mensaje más, creo que...
0: A ver, ¿qué tengo por acá?
1: De Fernando.
0: A ver. No tengo otro mensaje.
1: ¿No te lo pasé?
0: No me lo pasaste.
1: Porque... Tato, chicos, ¿por qué no?
4: A ver. Qué bueno que pasaron el tema de Jeremías. Eso me olvidé de decirles.
0: Sí.
4: Qué voz preciosa.
0: ¡Epa!
4: Realmente canta muy, pero muy bien. Y hay que ayudar a esa gente que la verdad que les gusta cantar y lo hacen muy bien. El último tema del martes pasado, que arrancó onda melódico,
0: sí.
4: Y después hizo una cumbia espectacular. Eso quería destacar también, así que gracias por darle en ciertas formas conocimiento de este tipo de chicos jóvenes. Y que lo hacen muy bien. Así que gracias. Gracias porque eso habla también de ustedes.
0: Ah, sí, por supuesto.
4: Que quieren ayudar y está buenísimo.
0: Muy bien, mira qué bien, Jeremías.
4: Gente, necesitamos eso, ¿no? Empatía.
0: Muy bien.
4: Hermosísimo, Jeremías, como canta. Me encantó.
0: Ven, un aplauso para el Jere, che, para Silvia, gracias por estar, Qué grande.
1: Con la boca llena. Gracias Silvia, gracias por llamar, gracias por estar siempre. Y acordate que nosotros no merendamos, Silvia, cuando quiera venir para acá,
0: trae algo para la merienda. Dice, hola, aquí presente, besitos. Ay, ¿quién será?
1: Ay, ya.
0: ¿Quién
1: besito,
0: será?
1: Besito. O sea que me suena esa frase.
0: Besitos.
1: A ver, ¿quién puede
0: ser? Ya sé, ¿los domingos dónde vas?
1: ¿A dónde vas
0: los domingos? Escuchar a Sol Jam.
1: ¡Hola, Solcito!
0: Sol, un saludo grande para vos, un abrazo grande. Le estoy siendo infiel a Sol. No estoy escuchando la radio los domingos.
1: ¿Por qué no?
0: Y porque me toca hacer otras cosas.
1: No.
0: Trabajar.
1: Ahí me llamó Sol a mí.
0: Sí.
1: Me dijo que estás perdonado. que quiere participar por el chancho, dice.
5: ¡Pasarte el chancho!
1: Gracias, Sol. ¿Querés que te dedicamos un poema, Sol? Te dedicamos un poema. Quedaste en venir el martes pasado.
0: Y no vino.
1: No vino. Bueno. Pero te vamos a estar esperando todos los programas, Sol. Queremos que estés presente con nosotros, ¿eh?
0: Bueno, Gato, ¿tenés preparada la música? Pajarito Custin, hemos traído música para que baile la gente. Hemos traído algo diferente hoy día, porque ayer, 7 de septiembre, se cumplieron 30 años del fallecimiento de Gilda, esta cantante tropical que dejara una huella impresionante en la música, ¿no es cierto? Y que mucha gente se hiciera no fans de ella, sino devota, claro. Después de haber, de aquel fatídico
1: accidente,
0: donde perdió su vida, su mamá, su hija y parte de los músicos, junto con el chofer del colectivo, allá por la ruta 12. Hemos traído las mejores cumbias con parte de su historia para que disfrutemos en la tarde. Pedime lo que quieras, ¿eh?
1: Tiene muchos, pero muchos éxitos.
0: Sí, muchos éxitos, ¿eh? Gatito, vamos a escuchar algo de cumbia. Vamos a bailar, pajarito. ¿Te parece a mover las cachas?
1: Bueno, pero apagar la luz que me da vergüenza.
0: Señores, esto es un breve repaso de Gilda y su historia.
6: Alejandra Bianchi nació el 11 de octubre de 1961 en Buenos Aires, Argentina. Comenzó la carrera de maestra jardinera y profesorado de educación física mientras manejaba un bus escolar para solventar sus gastos, pero debió interrumpirlas en 1977 al fallecer su padre, con solo 16 años.

Todo cambió el día en que leyó un aviso en el periódico en el que pedían vocalistas para un grupo musical. Su voz y su carisma le ganaron un lugar en una banda de género tropical. Y su familia cedió después de una oposición tenaz a que incursionara en el mundo del espectáculo.

en los comienzos de su nueva carrera, conoció a Toti Jiménez, compositor y tecladista, quien más tarde se convertiría en su pareja. Es el hombre encargado de forjar la leyenda de Gilda. Fue él quien la convenció de lanzarse como solista y la apoyó en la lucha contra las compañías disqueras que por entonces creían que

Se editaron en México, Chile, Perú, Paraguay, Bolivia, Ecuador y Uruguay. Se cumplen 30 años de aquella trágica tarde en la Ruta 12. Aquel 7 de septiembre de 1996, el destino apagó su voz, pero encendió el mito. Gilda ya no solo pertenece a la música tropical, pertenece al corazón de su gente. Una estrella popular que nunca deja de brillar y que hoy recordamos con el cariño de siempre, en Pedime lo que quieras.

0: Bueno, pajarito, ahí pasó la música del Gildo, un par de cumbias para bailar un rato. Che, qué lindo, cómo hemos bailado acá.
1: No había forma de no conocer esos temas.
0: Sí, pero por supuesto, qué lindo tema. Qué grande el recuerdo del Gildo. Ayer se cumplieron 30 años de su fallecimiento.
1: Vi una foto que salió el hijo.
0: Ajá.
1: Claro, ya está grande el hijo.
0: Claro, viste, ya. Y bueno, Toti Jiménez, que era la pareja de Gildo, el otro día también vi una foto y digo, wow, cómo pasó el tiempo, che.
1: Creo que se llamaban Los Gorila, algo así, ¿era? No.
0: No recuerdo.
1: Oh, después que falleció.
0: No lo tengo en el radar.
1: Ah, claro.
0: No lo tengo en el radar. Bueno, pajarito, tengo a Gato, dame línea porque tengo algo de audio, a ver qué tengo por acá. A ver qué tengo, qué dice la gente.
2: ¡Pajarito!
0: ¡Epa!
2: Hola, Eusebio.
0: ¿Cómo le va?
2: Mi amigo, no, mi hermano. ¿Quién puede ser mi hermano? El operador número uno.
0: ¿El qué?
1: El operador.
2: El gatito prieto.
3: Pincho, querido.
1: ¿Sabés quién es? El Tincho Rolán.
0: El Tincho Rolán, el hijo de Carlitos Rolán, Martín.
1: ¿Vos sabés que es el Tincho?
0: Martín Facha Rolán.
1: El Tincho no es mi amigo.
0: No, no es tu amigo.
1: Es mi hermano.
0: ¿Es tu hermano?
1: Sí, pero le tengo que decir algo.
0: Ah.
1: No sé si está escuchando, Gato.
3: Sí, Tincho, sí, capaz.
1: ¿Está escuchando?
0: Sí.
1: Se ha quedado con las grabaciones.
0: ¿Cómo que
1: no
0: se
1: tiene temas nuevos?
0: ¿Cómo que no tiene temas nuevos?
1: ¿Ah, tiene temas nuevos?
0: ¿Qué es eso?
1: A ver.
0: ¡Epa! Andale, la pampa,
1: eso es lo último de los hijos del cuarteto.
0: Los hijos del cuarteto. Ay, se corta. Es la conexión, pajarito.
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0: Tomá.
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0: Esto es lo nuevo, ¿eh?
1: Mira,
0: los hijos del cuarteto.
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0: Claro, es un chamameseado, ¿no?
1: Claro, sí.
3: Chamameseando.
0: Qué grande el Tincho Rolán, a ver qué más hay.

0: Sí, Colchita de Lora.
1: Mirá vos, qué bien que... que... eso viene del Tincho, ¿eh?
0: Sí.
1: La atiende bien a la Lora, a los animales.
0: ¿Ah? Al zoológico.
1: Claro, el perro, el gato. Qué bien el Tincho. Por eso es mi hermano.
0: Claro, qué maestro. Bueno, un saludo grande para el señor Tincho Rodal, que nos pasó música.
1: Completo.
0: Sí, ya lo vamos a pasar completo. Lo nuevo de Ya estará en las plataformas. No, estoy en bolas.
1: No se dice, ¿eh?
0: Bueno, estoy en Terlipes, no estoy conectado.
2: Ya, ya está subido,
0: mirá, estoy en otra, ¿eh? Bueno, para el amigo Tincho, un saludo grande, ¿eh?
1: Perdona, ¿cómo decir estoy en bolas?
0: No, bueno, en Terlipes, perdón.
1: Me saqué el boxer.
2: Estoy como Adán y Eva.
0: Se me escapó el perro, el boxer. Bueno, 19:51, pajarito, tenemos más audio, a ver qué dice. A ver.
3: Hola, buenas tardes.
0: Sí.
3: Quería agradecer por la picada de la Fiambrería Rojas.
0: Epa.
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0: ¡Allá vamos, Cambrería Roja!
1: Allá vamos, allá vamos. Pajarito, antes que sigamos, le quiero mandar un saludo grande para el señor Gringo del Marqués y para la Tami.
2: Sí.
1: Porque el próximo 16...
2: Son mentirosos.
3: No, pero es maleta.
1: ¿Cómo es maleta?
3: Saludar antes.
1: Ah, saludó. Bueno, pues el próximo 16 de septiembre está cumpliendo año la tóxica. Vamos a saludarla desde el martes que viene.
2: ¿Cómo se llama? ¿Tóxica?
1: Sí, la tóxica.
2: ¿Así le decimos?
1: Sí, se llama. No, ella, se llama Tamara Tóxica.
2: Ah, mira. Sí. Le vamos a decir la Tato, para no... Tamara Tóxica, la Tato.
1: La Tato. La Tanto.
2: Tato, Tato, escucha Tato.
1: La Tóxica.
2: Me gusta la chinchulina, Tato.
3: ¿Tengo un saludito?
1: Sí, tiene saludito.
3: Para Antonio y María.
1: Antonio y María, su mamá. Tus viejos.
3: Están escuchando.
1: ¡Están escuchando!
2: ¡Vamos!
1: Un saludo grande para los papás del nene que tiene acá. Chiquito. Gran persona. ¿Eh? Para el chiquitito. Sí. Dice que cuando sea grande se va a ir de la casa.
2: ¿Sí?
1: Sí.
2: No, pero...
3: Falta.
2: Pero qué buen hombre, ¿no?
1: Sí, qué buena persona el gato Prieto.
2: Orgulloso tiene que ver don Prieto de él.
1: Sí, pero por supuesto, doña María, ¿no es cierto?
2: ¿Y
1: don...
2: cómo te dicen a tu gato? ¿En tu casa te dicen Michi? ¿Cómo?
3: Adrián.
1: ¿Adrián?
2: ¿Adrián? Adrián.
3: Mi viejo.
1: ¿Tu viejo? ¿Te dice Adrián?
3: Segundo nombre.
1: Muy bien.
2: Mira vos. ¿Y cómo es tu segundo nombre?
1: O sea, ¿Mi segundo nombre? John.
2: John.
1: John Salchichón.
3: Johnny.
1: John Salchichón.
2: Johnny. No, Eusebio Juan, ¿tú sabes?
1: Alberto.
2: ¿Alberto?
1: Sí.
3: Johnny los uno.
2: El Beto, mirá. Mira qué bien, ¿eh?
1: Alberto.
2: Yo soy Sergio Mauricio. Pero, bueno, me dicen, como todos me conocen, ¿verdad?
1: ¿Usted es Carabajal?
2: ¿Escuchaste lo que te dije?
1: ¿Cómo?
2: Soy Sergio Mauricio.
1: Sí.
2: Pero me dicen, como todos me conocen, Brad Pitt.
1: Pero usted no es Carabajal. ¿Usted no es de los Carabajal? Porque doña Rosa dice para Pajarito Cuti.
2: Pero ese es el nombre artístico.
1: Para Cuti.
2: Cuti. ¿Usted no
1: apareció,
2: doña Rosa?
1: No apareció, doña Rosa. No está. No, debe estar paseando.
2: Vamos, tía Rosa.
1: Debe andar en algún crucero.
2: La escucha la sola, sí, nosotros sí. No quiere mandar mensaje.
1: En algún crucero anda la tía Rosa.
2: Mañana le voy a mandar mensaje a la sol y me voy a anotar para el chancho. O sea, chancho, che, todo lo que quieran anotarse para el chancho.
1: ¿Sortea chancho? ¿Estás seguro, Sol?
2: Sí.
1: No, deja, no te voy a preguntar. No voy a entrar en tus jueguitos, pajarito. Bueno, señores, 19:55, no se muevan del dial porque ya llega.
4: ¡No salte el chancho!
1: Yo tengo por acá.
5: ¿No salte el chancho?
1: No. Nos mandan un video que nos dice la novia mía. La novia de Eusebio. No. El Tincho Roland nos manda el video. Qué grande, Tincho. Un saludo grande, Tincho. A ver si nos agrega la GRK los días sábados, don Tincho Roland.
2: Tincho.
1: Sí.
2: Haz un esfuerzo, Tincho.
1: ¿Cuánto hay? ¿Cuánto hay? Dice el Tincho. ¿Qué dice por acá? Es una mascota. No para comer.
2: La sol, claro. No,
1: es una mascota.
2: Claro.
1: No es para comer, sol.
2: No.
1: ¿Pero qué, lo estás sorteando?
2: El otro día, claro, ella dijo que cuando era chica quería tener un...
1: ¿Un cerdo?
2: Un cerdito.
1: Mirá vos. Claro, como el chanchito de la película.
2: Claro.
1: Baby, el chanchito valiente.
2: Sí, lo vi el otro día con mi nieto.
1: ¿Lo viste?
2: Sí.
1: No, muy bien. Hay que ver Chatrán. Chatrán tiene que hacerlo.
2: No, eso no.
1: Es muy violento, Chatrán.
2: No, porque es gato, a mí no me gusta.
1: Cierto que tiene fobia. Bueno, señores, 19:57.
2: Bueno, y al cerdito de la sol.
1: Sí.
2: Que lo traiga, le vamos un tajito.
1: No.
2: Así, ¿vale? Para la manera.

0: Hay un chancho en serio ahí. Bueno, señores, 19:57, pajarito, nos vamos despidiendo. Tenemos los últimos audios.
1: Sí.
0: A ver qué dice por acá la gente.
2: Tengo ganas de ir al programa. Esto es la fiambrería roja.
3: Picarón.
2: Ahí va el tincho. Yo llevo unos sanguchitos ahí de la ventanita, de anfuni y caña.
0: Y hacemos la pista. Mataste un chivo.
1: Traelo nomás, Chincho.
0: Venga, no más, Chincho. Chincho.
1: Traelo nomás, venga. Chincho. Cuando quieras.
0: Sí, pero por supuesto, Chincho, tiene que venir.
1: Claro, tenés que venir nomás.
0: Sí, que ahora, venga,
3: la semana que viene para recibir la primavera.
1: Ajá.
3: Estamos el 22. Podemos hacer la picadita.
1: O sea, el Tincho, ¿qué iba a traer el Tincho?
3: Sanguchitos.
1: Los sanguchitos.
0: Los sanguchitos.
1: Silvia va a traer los criollitos. La Sol va a traer el chanchito.
0: Ariel, los churros.
1: El Ariel, los churros.
3: Churro.
1: Ya estamos más o menos completos. Falta, la bebida que la trae.
0: Te veo en el baño después, te veo en la salida.
1: No, la bebida la trae la Juana.
0: La Juana bebida. Señores, nos vamos despidiendo. Pajarito, 19:58.
1: Gracias a todos los chicos. Auto y Arte.
0: Auto y Arte. José,
1: claro, por supuesto que no están escuchando allá.
0: Pero que grande, un saludo grande para los muchachos, están en el taller ahí.
1: Sí, están
0: trabajando
1: taller,
0: full.
1: Me mandaron mensajes.
0: Están trabajando full.
1: Claro.
0: Con el termo y el mate.
1: Sí, no sabes cómo se sigue. Bueno, chicos, gracias a todos los oyentes y a todos los auspiciantes, que gracias a ellos.
0: Estamos al aire, señores. Nos reencontramos el próximo sábado. Los invito para que nos juntemos en edición digital de Pedime Lo Que Quieras el próximo sábado a las 16 horas por nuestro canal de YouTube y, por supuesto, por modobaile.com.ar, la aplicación oficial de Pedime Lo Que Quieras.
1: Y no se vayan.
0: No se vayan, porque ya llegan Mágicas Noches con Vos en la conducción de Gustavo y Ariel. Nos reencontramos aquí en la sintonía de la 105.9. Próximo martes a las 18 horas. Chau, chau.
1: Chau,
4: gracias. Es la hora 20.
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0: vivimos intentando controlarlo todo. Las respuestas de los demás, el futuro y hasta nuestras emociones. Pero olvidamos que la vida cambia el libreto a cada segundo.
1: Nos desgastamos sosteniendo historias que ya no existen por medio a la incertidumbre. Y muchas veces sufrimos más por lo que imaginamos que por lo que realmente sucede.
0: Suponer es el veneno silencioso de los vínculos. Hoy, la propuesta es soltar el control y dejarte sorprender. No busques entenderlo todo esta noche. Simplemente, vivilo.
1: Muy buenas noches. Bienvenidos a Mágicas Noches con vos. Soy Gustavo y a partir de este momento nos desconectamos del ruido blanco.
0: Soy Ari y junto a Gustavo, mi compañero, los vamos a estar acompañando en esta hora donde la música es la verdadera protagonista, acá en FM Activa 105.9.
1: Queremos saber desde dónde nos escuchás. Enviando un mensaje al 351-242-3443 o sumate ahora que estamos en vivo por TikTok en @mágicasnoches.com.vos.
0: Mirá la gente de TikTok. Impresionante.
1: Gustavo. Bienvenido, Ariel.
0: Hola, Gustavo.
1: ¿Cómo andamos?
0: Mirá lo que es esto.
1: Increíble la gente
0: vivo
1: de TikTok
0: en vivo. ¿Podés repetir el teléfono? Por ahí sí. Fue un...
1: 351-242-3443.
0: Cuando soltás el control, aparece la única promesa que de verdad importa: el amor real. Por eso, en esta canción, un clásico del año 2000 que nos calma el alma, en la 105.9, Yo te voy a amar, de NSYNC.
1: Empezamos así. 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

Chicos, antes que nada le quiero mandar un fuerte abrazo, unas felicitaciones por cómo va este programa, cómo va creciendo. Y bueno, decirle que Noches Mágicas para mí es un momento de tranquilidad, de paz, de recuerdos, nostalgia y más de una sonrisa. Agradecido por lo lindo que brindan y bueno. 2 horas, tiene que durar 2 horas porque la verdad que se nos hace corto. Les mando un fuerte abrazo y quiero aprovechar para saludar a Dari y Tadi, que hoy es su aniversario, y les dedico alguna canción de Roxette, la que ustedes quieran. Les mando un fuerte abrazo.

0: Así empezamos Mágica Noche con vos, Ariel, ¿eh?
1: Qué bonitos temas.
0: Ahí pasaba Gary Barlow, Forever Love. Canción increíble, ¿eh? Impresionante.
1: ¿Escuchaste el audio ahí de Germán?
0: ¿Cómo le hiciste hablar al primo ahí?
1: Bueno, habló al principio, ¿no? Muy largo, borró y volvió a poner, no, pero inspirado bien. Siempre por el programa, ¿eh?
0: Muy bien.
1: Le gusta muchísimo.
0: Gracias, primo Germán.
1: Qué bozarrón, Germán, ¿eh? Sí. Para el locutor me parece que te veo bien. Sí. Te veo muy bien.
0: Muy bien.
1: Gracias, Ger. Gracias por estar ahí, ¿eh?
0: ¿Tenemos mensajitos?
1: Así es, tenemos mensajes. Nos escribe Nelly que está en la guardia del Hospital Rawson.
0: No me digas.
1: Dolorida, hay un poquito de la parte lumbar. Bueno, están haciendo algunos chequeos.
0: ¿Qué les he hecho?
1: Yo no. ¿Qué les he hecho? Me mandó un saludo enorme, Nelly. Espero que no sea nada. Así que bueno, pronta recuperación, ¿eh?
0: Mucho cumpleaños vos, ¿eh?
1: Ha sido el cumpleaños, sí, tal cual. Y mirá mirá el mensaje que tenemos acá de la tía Tere, léelo, mira.
0: La tía Tere, ¿cómo andamos, tía? Hola, chicos, esperando tan lindo programa, Noche Mágica con vos. Tengo para contar que Ariel se las pasó festejando su cumple. Sí, tía, soy testigo. Empezó con sus alumnos, siguió el sábado al mediodía con una parte de la familia, a la noche con la otra parte de la familia y continuó el domingo. ¿Pero cuántos años cumpliste vos?
1: 20.
0: Y falta el resto de la familia. Creo que pasó un cumple genial. Me gustaría escuchar. ¿Qué temas?
1: Es un tema. ¿Cómo elige temas, eh?
0: Sí, escuchamos. Te gusta mucho la música. Gracias,
1: es
0: tía.
1: Es increíble.
0: Gracias por estar ahí. Hermoso.
1: Vamos con esa canción en un rato, porque la verdad que es un temazo.
0: Sí.
1: Nos escribe también Meli, desde el CENMA acá, del anexo de Sofre H. Hola, chicos, acá estamos en clase de matemáticas. Que no se entere la profe. Pero escuchando Mágicas Noches con vos, les pido que me pasen un tema que ustedes quieran. Gracias por escucharnos en medio de las clases de matemáticas.
0: Me imagino que vos no enseñás eso, ¿no?
1: No, yo enseño lengua y literatura.
0: Pensé que estabas enseñando esas cosas raras.
1: Gracias por el mensaje tan bonito, Meli.
0: Ahí está mi prima Vero, dice: hola, gente, ¿cómo están? Otro martes, escuchando el mejor programa. Si me pueden pasar algún tema de... Perfecto, prima. Ahí está programado ahora. Escucha. Gracias por estar ahí siempre.
1: Eso, adjetivo calificativo. El hermoso, el mejor programa.
0: El mejor programa.
1: No el programa, el mejor. Mirá la lengua cómo hace potenciar todo, ¿no? Bueno, por acá están los mensajes.
0: Perfecto.
1: Darío te envió una foto, ¿viste qué lindo lugar ese?
0: Sí.
1: Camino Altagracia.
0: Sí.
1: Nos dice qué lindo que está el programa y nos envía una foto de gente enamorada ahí en la ruta.
0: Sí, justo lo urgente para este programa.
1: Sí.
0: Así que, pero lo dejamos ahí.
1: Gracias, Darío, por estar ahí del otro lado, ¿eh?
0: Se pueden comunicar al 351-242-3443 en Mágica Noche con Vos. Y vamos a saludar a la gente del TikTok que nos está viendo en vivo. Mucha gente, @mágicasnoches.convos. De todo el mundo lo están viendo, ¿eh?
1: Saúl, Carito Ortiz, Carlitos Primero, la gente está ahí.
0: He visto gente de Bolivia, gente de Paraguay también ahí conectándose en el vivo.
1: En vivo, ahí en el streaming, en TikTok, en Mágica Noche con Vos. 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
0: Seguimos en Mágica Noche con Vos. Llegan dos pedidos, Ariel. Para Leo Yapeyú y para Vero, mi prima. Estamos en vivo por FM Activa 105.9 en Mágicas Noches con Vos.

Hola, mágicas noches con vos. Hola, Cristian, Gustavo, Ariel. Acá lo estoy escuchando. Hermoso comienzo. Y lo sigo escuchando hasta el final. ¿Me puedes poner un tema de Rocío Dúrcal? Desde ya, gracias.

0: Ahí pasaban canciones románticas, esas canciones que pide la gente. Pasaba, mira, Viento de Cambio lo pidió Scorpion. Es de Scorpion, perdón. ¿Lo pidió quién?
1: Leo de Zapesú. ¿Cómo elige tema? Qué buenos gustos que tiene. ¿Y cómo nos ayuda a organizarnos con las canciones? Todo, Chayanne, lo que nos piden. Exacto. Bueno, no vamos a quemar los temas que nos han pedido.
0: Y recién pasaba un tema para Primavero, que es fanática de Chayanne.
1: Exacto.
0: Y dije yo, ¿por qué no sentada aquí en mi alma?
1: Ah.
0: Y es para... ¿Y quién? Esa vocecita de Elcita, ¿eh?
1: Elcita, qué buen audio. Hoy, Elcita, te mereces. Vamos a cerrar...
0: Con tu canción.
1: De lujo va a ser el cierre. Porque con tu canción vamos a hacer el cierre de lo que pediste. Nos están escribiendo desde Santa Fe.
0: En el TikTok. Estamos hablando del TikTok.
1: Mario Martínez.
0: Bueno, bienvenida.
1: Nos cuenta que nos están escuchando desde allá y que está haciendo frío, ¿eh? Volvió el nuevo frío.
0: Volvió
1: allá.
0: El frío.
1: Qué bien. Gracias por estar ahí. Mirá, te sacamos al aire en vivo acá desde Mágicas Noches con vos.

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1: Seguimos escuchando estas canciones programadas al 351-242-3443, que hay muchísimas hoy, Ariel, ¿eh?
0: Queremos agradecer a la gente del TikTok que está explotando con el live impresionante.
1: Y con el tap-tap también, la pantallita. Gracias, gente,
0: sí, por estar, Gustavo, ahí. Me encantaron los temas hasta acá.
1: Bueno.
0: Me estoy enamorando, no sé.
1: Bueno, pensé que querés seguir festejando el cumpleaños.
0: Oh, no. Gracias. Quiero agradecer a todo el tercer año del SENMA, anexo 19 de Sofre H, que me hicieron vivir un momento muy emocionante.
1: Me hicieron
0: llorar, ¿eh?
1: He visto en tus redes.
0: ¿Lo viste?
1: Sí, estaba emocionado.
0: Sí, y lo subí a las redes, 18.000 vistas, la primera hora, Gustavo.
1: Qué bárbaro, increíble.
0: Gracias de corazón a la gente del anexo.
1: Bueno, ahora vamos con la canción que pidió tía Tere y aniversario de Dani Taddy, que dijo Germán.
0: Sí.
1: Así que va esas canciones por FM Activa 105.9 y ¿en dónde estamos? En Mágicas Noches con vos.
0: Disfruten.

0: hay pasadas de esas baladas de amor, de... Siempre trae, algo te trae estas baladitas, ¿no?
1: Sí, la verdad que sí, el amor. Bueno,
0: ahora...
1: La ternura.
0: Ahora un aniversario, así que...
1: Ajá.
0: Pedido, mira.
1: Gente amiga de Germán.
0: Sí, hay pasada Roxette con Vulnerable. Hermosa canción, ¿eh?
1: Tenemos mensajitos.
0: A ver... Acá, ¿sabe quién escribió?
1: A ver, ¿quién escribió?
0: Nuestro amigo Darío.
1: Ajá, Viruta.
0: Mira, mira este mensaje que me ha hecho Ray.
1: A ver qué dice,
0: Viruta. Porque dice, hola, soy Viruta, de Altamira. Saludos para Germán y Lumari, que están juntos y enamorados, disfrutando de las canciones hermosas que ponen. Y un abrazo a Ariel. Espero hayas pasado un lindo cumple y para Gustavo un abrazo y que muestre la foto. Me dio una risa.
1: Mirá vos, ¿no? ¿Cómo se llaman las personas que... primeras que...?
0: Mira, la foto está... Decís que es un lugar hermoso, o sea, tiene...
1: Es al aire libre.
0: Esto es Camino a Altagracia, ¿no?
1: Camino, pasando el peaje.
0: Ah, hace calor parece, ¿no?
1: Uf, 10 de febrero. Ah, el día de la Virgen, ahí vamos caminando.
0: Gracias, Darío. Me ha hecho reír. Me sacaste de risa.
1: Bueno, Nelly, gracias. Ahí que está en la guardia, ahí escuchándonos y haciendo el aguante. Gustavo dice, para vos, que le canten feliz cumpleaños a la Ariel, ese es mi regalo para él.
0: Pero ¿cuánto? Pero... ¿Seguí cumpliendo todavía?
1: Cumpleaños,
0: hace
1: claro.
0: Una semana que venís cumpliendo.
1: Ahí tenemos el cumpleaños a nuestro querido Cristian.
0: Hace una semana que venís cumpliendo años.
1: Hace una
0: semana. Yo he visto cumpleaños largos, pero como el tuyo, ¿no? Es
1: como el de Charlie García, duró una semana. Maradona estuvo 3 días, dicen él.
0: No, no te puedo creer. Bueno, increíble, increíble.
1: Ahí está, mira.
0: Y seguimos.
1: Sí, muchas gracias.
2: Que los cumplas feliz.
1: Sí.
0: Terrible, terrible.
1: Qué hermoso saber que cumple año todo el tiempo.
0: Sí.
1: Mientras que no sume los números.
0: Seguimos.
1: Vero nos pregunta, ¿cómo es la foto? ¿Cuál es la foto? No, vamos a pasar.
0: No, es un Camino a Altagracia, prima. ¿Prima, Vero?
1: Ahí tenemos el mensaje de Seba.
0: Sebastián, que siempre está ahí, lo veo que está en el TikTok también en vivo. Ariel, Gustavo, gracias por regalarnos cada noche este hermoso momento con Noches Mágicas con vos. La música, los recuerdos y la emoción hacen que uno se quede del otro lado disfrutando cada canción. Les mando un abrazo enorme y les pido un temazo bien grosso para esta noche.
1: ¿Viste los gustos de Seba?
0: Temazo. Bien, Seba, gracias por estar ahí, gracias por tus palabras.
1: Y tenemos también Carlitos Primero, muy contenta la profe de matemáticas.
0: Está bien.
1: Bueno, pero mientras no sepa nada, todo va bien ahí, ¿eh? Mirá cómo va el TikTok, Gustavo.
0: Sí.
1: Está a full, mirá eso. Saludamos a toda la gente que se está uniendo, Marcela.
0: TikTok en vivo, en Mágicas Noches.
1: A Wadi.
0: Con vos. Wadi también estaba recién, mi hija ahí también.
1: Se ha unido Seba también.
0: Así que gracias, gracias, gente. Seguimos.
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1: 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Seguimos con los pedidos al 351-242-3443. ¿Y qué canciones que han pedido? Por favor. ¿Qué pasa?
0: Tenemos un mensajito justamente con la publicidad. Nos dice Tere de San Vicente: lo recomiendo por experiencia a Cadetería Transporter. 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Muy buen servicio.
1: Hermoso.
0: Gracias, Tere.
1: Gracias. Nos pidieron una canción. Meli dijo: chicos, lo dejo a la elección. Bueno, ojalá que te guste esa canción de David Gibson. Y después viene algo que te va a encantar.
0: A ver.
1: De Andrés Calamaro.
0: Por favor, me muero.
1: Seguimos en 105.9 FM, activa y en mágicas noches con vos.

0: Seguimos escuchando esas baladas, esas canciones en el que llegan al corazón, como esta que estamos escuchando a Andrés Calamaro, Crímenes Perfectos.
1: Por Dios, qué tema, ¿eh? Y la impronta que tiene de lo que está hablando Calamaro, ¿no?
0: Increíble, no,
1: me
0: increíble.
1: Encantó, me encantó. 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
1: Gracias a la gente de TikTok, está explotando la gente, nos está contando de dónde nos escuchan.
0: De dónde están
1: nos
0: escuchando, están mirando, así que
1: me encanta. Excelente.
0: El reloj nos marca el final de esta hora y nos vamos con una tarea liviana para esta noche. Cerrá el cuaderno de los libretos. Deja de ensayar lo que vas a decir o hacer mañana.
1: ¿Por qué ese espacio en blanco que a veces nos asusta? También puede ser el lugar donde algo nuevo comienza. Gracias por compartir este presente con nosotros, acá en FM Activa 105.9.
0: Gracias a toda nuestra audiencia que nos acompañó por WhatsApp y en el vivo de TikTok. Que descansen y simplemente vivan.
1: Nos volvemos a encontrar el próximo martes a la misma hora. Esto fue Mágicas Noches con vos. Y recuerden, a veces cuando dejamos de controlar la vida empieza a sorprendernos.
0: Muy bien. Buenas noches, primo.
1: Buenas noches, primo. Que tenga una linda jornada.
0: Buena semana. ¿No festeja más su cumpleaños?
1: No, se terminó
0: hoy. ¿Terminó? Ah, termina. Nos reencontramos el martes.
1: Exactamente.
0: Martes, 20 horas por acá por FM Activa, 105.9 FM.
1: ¿Con qué temas?
0: Con dos canciones que nos pidieron la gente. Una de Sebastián. Te lo dejo ahí. Es un temón.
1: Y el otro de Elcita.
0: Elcita, que siempre está ahí escribiéndonos audios.
1: Un corazón enorme.
0: Terrible. Nos vamos con estas dos canciones. Gracias, gente. Chau. Hasta el martes.
1: Adiós.

0: Es la hora 21.
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